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0: Maestro, tú eres el Hijo de Dios, tú eres el Rey de Israel. Muy buenos días, queridos hermanos y hermanas que nos sintonizan en este bendecido programa Vida Parroquial. Somos la pastoral social de la comunidad Inmaculado Corazón de María. Este día le corresponde a la pastoral social conducir y dirigir este bendecido programa Vida Parroquial. Quiero en primer lugar felicitar a todos los hermanos y hermanas que, especialmente a los jóvenes, que este día han amanecido descansando, disfrutando de sus bellas vacaciones, bellas y merecidas vacaciones. Y al igual que a todos los hermanos y hermanas que están pendientes de este programa de Vida Parroquial, les deseamos feliz vacaciones y que Dios y nuestra Madre Santísima les bendiga ahí hasta donde usted se encuentra. También queremos felicitar a los hermanos que nos escuchan en cualquier otro rinconcito de este planeta que no es El Salvador, que no es Santa Rosa de Lima. Hasta ahí donde ustedes se encuentren, le pedimos a Dios y nuestra Madre Santísima que llegue hasta sus hogares, hasta sus vidas, para bendecir, para derramar esa gracia que Él sabe dar a cada uno de sus hijos. También felicitamos a todos los cumpleañeros que nacieron un día como hoy. Felicidades y que Dios y nuestra Madre Santísima les colme de muchas bendiciones. Muy bien, hermanos, vamos a ponernos en las manos del Señor. Y decimos todos, en el nombre del Padre, el Hijo y el Espíritu Santo. Amén. Amadísimo Señor, en este momento tan especial, queremos agradecerte por cada una de las bendiciones que derramas sobre cada uno de nosotros. Por ese gran amor, Señor, que tienes para cada uno de tus hijos. Derrama, Señor, cada uno de esos milagros que tú tienes preparados para los que te clamamos, Señor, para los que sentimos sed y hambre de ti, Padre Santo. Muchas gracias, Señor. Gracias por la fe que nos das para poder seguir tomado de tu mano, aún sin verte, Señor. Muchas gracias porque te sentimos, sentimos tu presencia en nuestros corazones y que creemos en tu santa palabra. Muchas gracias, Señor. Gracias por este nuevo amanecer. Gracias por estar siempre a tu lado, confiando en ti, tomado de tu santa mano. Muchas gracias, Señor. Y especialmente, Padre Santo, por esa fe que nos regalas, aunque sea un poquito, pero eres tú el que nos das esa fe, esa manifestación de amor, de solidaridad para con los demás. Muchas gracias, Señor Jesús. Bendito seas, alabado seas ahora y siempre. Señor, también queremos decirte que reconocemos que somos pecadores, que te fallamos. De cualquier momento, Señor, te fallamos, pecamos. Por eso, Padre Santo, te pido que nos perdones. Perdóname, Señor, por mis debilidades. Perdóname, Padre Santo, por no hacer tu voluntad. Perdona, Señor, a cada uno de los hermanos que están unidos a esta oración. Perdónalos, Señor. Límpialos, purifícalos, Señor, en este momento. Perdona a nosotros, Señor, que a mi hermano Carlito y mi hermano Elías, que estamos acá en esta cabina de radio, Señor. Límpialos, purifícalos, Señor, para que podamos emprender las labores de este día con amor, con gracia, con tu bendición. Muchas gracias, Jesús de Nazaret. Gracias porque nos has perdonado. Nos has tomado en el hueco de tu mano. Muchas gracias. Bendito y alabado seas. Señor Jesús, nos ponemos en tus manos en este momento para que seas tú, Padre Santo, el que hables a través de nuestros labios, a través de nuestra mente y nuestro corazón. Me pongo en tus manos, Señor, y pongo en tus manos a cada uno de mis hermanos que están a la escucha de este programa, a la escucha de ti, Señor, que nos vas a hablar, que tienes un mensaje preparado para cada uno de ellos. Muchas gracias, Jesús. Dalos autoridad, dalos el discernimiento necesario, Señor. Muchas gracias. Danos oídos de discípulos para que podamos atesorar tu bendita palabra. Muchas gracias, Jesús. Gracias. Te ponemos en tus manos, Señor, a toda la comunidad Inmaculado Corazón de María, a la parroquia Santa Rosa de Lima en general, Señor, todas sus comunidades, sus cantones y caseríos. Porque ahí estás tú, Señor, en cada una de esas comunidades. Bendice, Padre Santo, a nuestro país, El Salvador. Que esas pasiones, Señor, no se desborden para hacer lo que el cuerpo les demande, Señor, sino que siempre tengan la fe en ti puesta, para que puedan disfrutar con alegría, con amor, estas fiestas patronales. Así también a todos nosotros, Señor, te pedimos que no te apartes en ningún momento de nuestras vidas. Muchas gracias, Señor, bendito seas. A ti, Madre Santísima, te damos gracias porque siempre estás a nuestro lado. Gracias, Madre Santa, porque siempre estás intercediendo ante tu Hijo amado Jesús por nuestras dificultades, por nuestra debilidad. Señor Jesús, queremos ponerte en tus manos a todas las personas que de una u otra forma apoyan nuestra comunidad, apoyan nuestra parroquia, apoyan a la iglesia con sus ofrendas, de cualquier manera que brindan un servicio, te lo ponemos en tus manos, Señor. A la familia Vázquez Ventura, te lo ponemos en tus santas manos, Señor. Al igual que a nuestra hermana Roxana Patricia Torres, al hermano Carlos Efraín y a cada uno de los hermanos que no están en estas listas, pero que siempre están haciendo aportes, ya sea económicos, ya sea en nuestras oraciones, en consejos, etcétera. Bendícelo, Señor, siempre. Muchas gracias, Padre bueno. Bendito seas, alabado seas ahora y siempre. por los siglos de los siglos. Amén. Continuamos este programa en el nombre del Padre, el Hijo y el Espíritu Santo. Amén. Muy bien, queridos hermanos, vamos a continuar escuchando y meditando esta bella alabanza que escucharemos a continuación.
1: Hay circunstancias en nuestras vidas que muchas veces nos pueden llevar a pensar que Dios se ha olvidado de nosotros. Lo sentimos tan distantes y tan ausente ante la muerte de un ser querido, ante un fracaso en la vida, ante una enfermedad, un problema, una adversidad. Con facilidad le echamos la culpa a Dios. Creemos que se ha olvidado de nosotros. Creemos que se ha alejado. Cuando más débiles nos sentimos, pareciera que Dios se pierde entre las nubes. Sin embargo, Dios nos ama y en los momentos más difíciles Él nos acompaña. En este momento es Él quien te va cargando, es Él quien te va fortaleciendo. Somos nosotros los que dormimos y los que no sentimos su presencia. Alabado seas, Jesús. Bendito seas, Señor. Dame la fe para descubrirte.

Dios te ama. No porque seas bueno. Dios te ama porque Él es bueno. Dios te ama porque Él te creó, te redimió y enviado su Espíritu para que tengas vida. No importa cuáles sean las circunstancias, el amor de Dios es grande. Solamente basta que sintonices con Él, que te dejes amar, que te dejes cargar, que te dejes conducir. En este momento, experimenta su presencia y su amor. Un amor grande, enorme. Un amor que sana toda enfermedad y cicatriza toda herida. Recibe su amor en este momento. Comienza a experimentar esa paz que solo Él te puede dar. Bendito seas.

Aleluya, aleluya. Maestro, tú eres el Hijo de Dios, tú eres el Rey de Israel. Aleluya, aleluya. Lectura del Santo Evangelio según San Mateo, capítulo 14, versículos del 22 al 36. Gloria a ti, Señor Jesús. En aquel tiempo, inmediatamente después de la multiplicación de los panes, Jesús hizo que sus discípulos subieran a la barca y se dirigieran a la otra orilla mientras él despedía a la gente. Después de despedirla, subió al monte a solas para orar. Llegada la noche, estaba él solo ahí. Entretanto, la barca iba ya muy lejos de la costa y las olas la sacudían porque el viento era contrario. A la madrugada, Jesús fue hacia ellos caminando sobre el agua. Los discípulos, al verlo andar sobre el agua, se espantaron y decían: «Es un fantasma», y daban gritos de terror. Pero Jesús les dijo enseguida: «Tranquilícense y no teman, soy yo». Entonces le dijo Pedro: «Señor, si eres tú, mándame ir a ti caminando sobre el agua». Jesús le contestó: «Ven». Pedro bajó de la barca y comenzó a caminar sobre el agua hacia Jesús. Pero al sentir la fuerza del viento, le entró miedo, comenzó a hundirse y gritó: «¡Sálvame, Señor!». Inmediatamente Jesús le tendió la mano, lo sostuvo y le dijo: «Hombre de poca fe, ¿por qué dudaste?». En cuanto subieron a la barca, el viento se calmó. Los que estaban en la barca se postraron ante Jesús diciendo: «Verdaderamente, tú eres el Hijo de Dios». Terminada la travesía, llegaron a Genezaret. Apenas lo reconocieron los habitantes de aquel lugar, pregonaron la noticia por toda la región y le trajeron a todos los enfermos. Le pedían que los dejara tocar siquiera el borde de su manto, y cuantos lo tocaron quedaron curados. Palabra del Señor. Gloria a ti, Señor Jesús. Muy bien, mis queridos hermanos y hermanas, alabado sea nuestro Señor Jesucristo. En este día, hermanos, en esta mañana que el Señor nos ha regalado, le damos gracias a Dios nuevamente porque nos ha permitido estar cumpliendo con esta misión que el mismo Señor nos ha dado a cada uno de nosotros. Yo estoy seguro que para ustedes, hermanos, que están ahí en su casita, la misión es dejar quizás de hacer un momento lo que estaba haciendo y sentarse junto a su familia a escuchar la palabra de Dios. Porque la costumbre es encender su radio
y poner el programa y seguir haciendo los quehaceres. Está bien, pero siempre estar conectado, conectado su mente, su corazón, con la palabra de Dios. No simplemente prendí el radio y me voy y con eso es suficiente. No, debemos escuchar. Escuchar quiere decir atesorar, entender lo que estoy escuchando, lo que estoy oyendo. Y esforzarme por hacer práctica, por hacer realidad lo que escuché. Eso es lo que quiere el Señor para cada uno de nosotros. Sabemos que Dios, hermanos, no bendice solamente a los que le escuchan y los que ponen en práctica su palabra al 100%. También los que la escuchan el 70% y hasta el 30%. Él tiene un premio para cada uno de nosotros que, aunque sea poco, pero eso poco es bueno para Dios. Ahora el Señor, hermanos, nos está hablando en su santo evangelio, en su santa palabra que hemos escuchado, que después que de la multiplicación de los panes que escuchábamos el día de ayer en la Santa Eucaristía, que en donde nuestro sacerdote nos decía que había que darles de comida, había que darles de comer a la gente, no había que despedirlos con hambre, porque en el camino podían desmayar, podían pensar cualquier otra cosa y perder la fe que habían tenido de lo que el Señor les estaba hablando. Entonces el Señor le dijo, no, a los discípulos, no lo podemos despedir, hay que darles comida a nosotros. Pero Señor, si no tenemos nada. Y ahí, hermanos, hubo una, después de que el Señor levantó los ojos al cielo, dando gracias a Dios, hizo la bendición para los panes y los peces, pero hubo algo ahí que nosotros debemos de saber, que ni Dios, ni los apóstoles, ni los discípulos tenían aquellos panes y aquellos peces, sino que los tenían otras personas. Quizás ellos habían llevado para comer ahí, para comer en el camino, pero los demás no tenían. O sea que puede ser que usted tenga lista su comida y llegó alguien de repente de visita a su casa y llega con hambre, y esta comida que yo tenía lista para mí, dársela al más necesitado. Eso fue lo que pasó ahí. Los discípulos le dijeron a la gente, ¿alguien de ustedes tiene algo de comida? Y por allá levantó la mano uno y dijo, yo tengo 5 panes. Imagínense cuánta era la multitud de personas que habían. Y por allá a lo lejos, otro que dijo, yo tengo otros 5 panes.
o tengo otros 20 panes, pero no todos estaban dispuestos a dar lo que tenía para su comida, a darlo a los discípulos, porque ellos en ese momento no sabían qué era lo que iba a suceder. Pero uno de ellos, una de las señoras que estaba allá en la última fila, dijo: aquí están los 5 panes míos, tómelo. Y por allá dijo la otra: aquí están estos 2 peces. Entonces vemos, hermanos, que está la disposición de lo que nosotros tenemos, de nuestras posesiones. Tenemos que ponerlas en las manos del Señor para que suceda esa multiplicación, para que suceda ese milagro que hemos estado esperando muchas veces. Así es que, bueno, dice la palabra de ahora que después de la multiplicación de los panes, Jesús se fue, se subieron nuevamente a la barca y Jesús se fue a la orilla a orar. Debemos siempre, hermanos, tener en mente que tenemos que compartir, ¿verdad? Nos decía la palabra ayer, teníamos que compartir de lo poco que tenemos, y también tenemos que dedicar tiempo a la oración. Tenemos que orar con el Señor, porque a través de la oración es cuando el Señor nos está hablando a cada uno de nosotros. Luego dice la palabra que se vino unos vientos muy fuertes, contrario a donde teníamos la barca, contrario a nuestras ideas, a nuestros pensamientos. Y ese viento contrario, hermanos, muchas veces puede ser esas tentaciones que se nos presentan a cada uno de nosotros a diario, esas pruebas que se nos presentan en el camino. Y no porque tenemos esas tentaciones o esas pruebas en nuestro caminar, espiritualmente hablando, no por eso los vamos a rendir, no por eso vamos a decir: hasta aquí nomás llego, entrego mi compromiso, mi misión que el Señor me había dado y sigo mi vida. No, hermano, no se trata de eso. Se trata de pedirle a Dios, apegarse más a Dios para ir venciendo junto, tomado de la mano de Dios, para ir

0: barca. Y él se fue como que estaba, como que iba caminando afuera del agua, y iba llegando donde estaba la, donde estaban los discípulos en la barca, y cuando lo vieron caminar sobre el agua, se espantaron. Se asustaron tanto que pensaron que era un fantasma, que era cualquier otra cosa menos Dios, menos Jesús, que iba llegando nuevamente a ellos. Y Jesús les dijo con su gran amor: no tengan miedo, soy yo. Pero, hermanos, yo sé que a usted y a mí nos ha pasado más de una vez que hemos dudado, nos hemos desenfocado en Cristo Jesús por cualquier otra cosa. Entonces el Señor está siempre diciéndolo: no tengan miedo, sigamos adelante. Soy yo el que estoy con ustedes. Y si yo estoy con ustedes, no les pasará nada. No se preocupen por lo que van a decir. Los está diciendo Jesús en su santa palabra. No se preocupen. Y uno de ellos, llamado San Pedro, le dijo: Señor, si eres tú, mándame que vaya hacia ti caminando sobre el agua. Y Jesús le dijo claramente: ven. Y dice que San Pedro se bajó de la barca y empezó a caminar sobre el agua. Pero a medio camino, como el viento era fuerte, se desenfocó de Jesús y se quedó viendo hacia el viento, y en ese instante empezó a hundirse. Pero Jesús, hermanos, a pesar de que, perdón, San Pedro, a pesar de que era un profesional dentro del mar, un profesional en la natación porque era un pescador, no pensó, cuando se iba hundiendo, no pensó en echar a andar sus propias habilidades, sino que pensó inmediatamente en Jesús y le gritó diciendo: Señor, sálvame. Y eso es lo que tenemos que hacer nosotros, hermanos. Esas son las palabras que tenemos que hacer usted y yo cuando estamos en momentos de tribulación, en momentos de prueba. No pensar en lo que yo puedo hacer, sino que pensar en que Dios me puede salvar. Y eso fue lo que hizo Jesús. Lo salvó, dice, y le dijo: hombre de poca fe. Hombre de poca fe, ¿por qué dudaste? En ningún momento, hermanos, tenemos que dudar, cada uno de nosotros, que Jesús es verdaderamente el Hijo de Dios. Y así, hermanos, eso en todo momento, primero Dios, porque es Él el que nos puede salvar, el que nos puede liberar de cualquier problema, cualquier situación que tengamos nosotros como personas. Alabado sea nuestro Señor Jesucristo. Muy bien, queridos hermanos, a continuación vamos a darle lectura a los avisos parroquiales.
1: 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San Jerónimo

0: será en la comunidad de Papalambre a las 4 p.m. Jueves 6, Santa Misa en la sede a las 6:30 a.m. Santa Misa con las guardias de honor del Santísimo. La Santa Misa será a las 8:30 a.m. Visita de Santa Rosa de Lima a la zona 2, Divino Salvador del Mundo, será en la comunidad de la aldea a las 4 p.m. Hora Santa a las 6 p.m. Viernes 7, Santa Misa en la sede a las 6:30 a.m. Santa Misa con el apostolado de la oración a las 9 a.m. Visita de Santa Rosa de Lima Virgen a la zona 3, San Miguel Arcángel, será en la comunidad de Los Ranchos a las 3 p.m. Misa y reunión general de encuentros conyugales a las 5:30 p.m. Sábado 8, Santa Misa en la sede a las 6:30 a.m. Santa Misa con todos los acólitos a las 8:30 a.m. Misa de matrimonio en la sede a las 3 p.m. Visita de Santa Rosa de Lima Virgen a la zona 4. San Juan Bosco será en la comunidad de Las Jaguas a las 5 p.m. Domingo 9, Santa Misa a las 6 a.m. Reunión con todos los catequistas a las 7:30 a.m. Reunión con todos los ministerios extraordinarios de la comunión. Santa Misa a las 9 a.m. Santa Misa en el Inmaculado Corazón de María a las 11 a.m. Misa de Acción de Gracias de 15 años a las 3 p.m. en la sede. Misa a las 5 p.m. Nota: la liturgia del próximo domingo de las 9 a.m. le corresponde a la zona 7, San Óscar Arnulfo Romero. Anima el hermano Henry. Nelson y Loli Orellana agradecen a familiares y amistades el haberles acompañado a la velación y sepelio de Wilfredo Orellana. Al mismo tiempo invita a los rezos que se llevan a cabo a las 5 p.m. en su casa de habitación ubicada en el barrio La Esperanza, salida a San Sebastián. Finalizando el domingo 9 de agosto, un rosario a las 3 p.m. y la asamblea a las 5 p.m. Por acompañar, agradecen Nelson y Loli Orellana.
1: La familia Ortez Mengíbar invita a familiares y amistades a los rezos por cumplir 9 días de fallecido Víctor Manuel Ortez Marcia. Los rezos se llevan a cabo a las 5 p.m. en su casa de habitación ubicada en Colonia La Ponderosa, finalizando el viernes 7 de agosto, un rosario a las 3 p.m. y la asamblea a las 5 p.m. Por acompañar, agradecen la familia Ortez Mengíbar.
0: Ernesto Joya Díaz invita familiares y amistades a una asamblea por cumplir 2 años de fallecida Rosa Emperatriz Díaz. Se llevará a cabo el martes 4 de agosto con un rosario a las 3 p.m. y una asamblea a las 4 p.m. en su casa de habitación, caserío La Presa. Por acompañarle, agradece Ernesto Joya y familia.
1: Se invita a familiares y amistades a un rezo por cumplir 1 año de fallecida María Santiago Hernández. Se llevará a cabo el sábado 8 de agosto, iniciando con un rosario a las 8 de la mañana y una asamblea a las 4 p.m. en su casa de habitación ubicada en la colonia Nueva San Sebastián. Por acompañarles, agradece la familia.
0: Miguel Arturo Cruz e hijos invita a familiares y amistades a los rezos por cumplir 1 año de fallecido su esposa Gurmencina Fuente. Los rezos se llevan a cabo a las 4 p.m. en su casa de habitación ubicada en Caserío Los Cruces, Cantón La Chorrera. Finalizando el lunes 3 de agosto, el primer rosario a las 5 a.m., segundo rosario a las 11 a.m., tercer rosario a las 2 p.m. y una asamblea a las 4 p.m. Por acompañar, agradecen la familia.
1: Padre nuestro que estás en el cielo, santificado sea tu nombre. Venga a nosotros tu reino, hágase tu voluntad en la tierra como en el cielo. Darnos hoy nuestro pan de cada día. Perdona nuestras ofensas como nosotros perdonamos a los que nos ofenden. No nos dejes caer en la tentación y líbranos, Señor, de todo mal. Porque tuyo es el reino, el poder y la gloria por siempre, Señor. Dios te salve, María, llena eres de gracia, el Señor es contigo. Bendita eres entre todas las mujeres, bendito es el fruto de tu vientre, Jesús. Santa María, Madre de Dios, ruega por nosotros los pecadores, ahora y en la hora de nuestra muerte. Amén y amén. Muy bien, queridos hermanos, es así como hemos llegado a la finalización de este bendecido programa, Vida Parroquial. Nos despedimos en el nombre del Padre, el Hijo y el Espíritu Santo. Amén y amén.
2: Esperamos que al haber participado de este programa, tomemos conciencia que desde nuestro bautismo estamos llamados a ejercer el triple ministerio de Jesucristo, profeta, sacerdote y rey.
3: Que Dios nuestro Padre y la intercesión de todos los santos, en especial nuestra Madre la Virgen María, les

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0: Noventa y cuatro punto uno.
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7: Todos ustedes, hermanos,
8: con tu espíritu.
7: Buenos días a todos.
8: Buenos días,
7: padre. Hermanos, celebremos la Santa Eucaristía en este lunes 3 de agosto. Vamos a elevar a Dios nuestras súplicas y acciones de gracia. Oramos en acción de gracias a Dios y a la Santísima Virgen de Guadalupe por la liberación de Edgar Álvarez. Ofrece a Dios Mabel Flores y Edgar Álvarez. Encomendamos a Dios a los que nos piden oración, los enfermos, los presos, los migrantes. Y pedimos por nuestros hermanos que en el camino de la vida ya se los han adelantado. Por el alma de Rosa Emperatriz Díaz, octavo día de novena, ofrece la familia. Por el alma de Bernardino Lazo, 7 años de fallecido, ofrece la familia. Por el alma de Ilbea Orellana de Andrade, último día de novena, ofrece su esposo e hijos. Por el alma de María Josefa Umaña de Sosa, séptimo día de novena, ofrece la familia. Por el alma de Rogelio Ventura, en el sexto día de novena, ofrecen sus hijos y nietos. Por el alma de Ricardo Alfredo Batres Asensio, sexto día de novena, ofrece su papá. Por el alma de María Santiago Hernández, cuarto día de novena, ofrece su esposo e hijos. Por el alma de Víctor Manuel Ortiz Marcía, quinto día de novena, ofrece su esposa, hijos, nietos y hermanos. Por el alma de Horacio Rodríguez, tercer día de novena, ofrece Corina Umaña e hijos. Por el alma de Óscar Antonio Vázquez, tercer día de novena, ofrece su hermana Milagro Vázquez. Por el alma de Lázaro Silva, tercer día de novena, ofrece su esposa e hijos. Por el alma de Héctor Porfirio Rubio Villatoro, cuarto día de novena, ofrece la familia Rubio Contreras. Por el alma de José Alberto Flores, tercer día de novena, ofrece su hermana Inés Flores. Por las almas de Siriaca Turcios y Jorge Alberto Turcios, en el segundo día de novena, ofrece Rosita Turcios. Por el alma de María Humbertina Álvarez, segundo día de novena, ofrece su esposa, su esposo, hijos y nieta. Por el alma de Wilfredo Orellana, tercer día de novena, ofrece su hermano y sus hijas. Por el alma de Roberto Flores Blanco, 2 años, 4 meses de fallecido, ofrece su esposa Paula Cruz e hijos. Por el alma de José Ovidio Rosales, 7 años de fallecido, ofrece su esposa y familia. Por el alma de Gumercinda Flores de Ventura, 22 años de fallecida, ofrece Isabel Ventura de Brunes. Por el alma de Lidia Ortiz de Benítez, que estaría cumpliendo 92 años, ofrecen sus hijos. Hermanos y hermanas, para celebrar estos sagrados misterios, delante de Dios, pidamos perdón.

Yo confieso ante Dios Todopoderoso y ante ustedes, hermanos, que he pecado mucho de pensamiento, palabras, obras y omisión. Por mi gran culpa. Por eso ruego a Santa María siempre Virgen, a los ángeles y a los santos, y a ustedes, hermanos, que intercedan por mí ante Dios nuestro Señor. Dios Todopoderoso, tenga misericordia de nosotros, perdone nuestros pecados y nos lleve a la vida eterna.

0: Oremos. Ayuda, Señor, a tus siervos que imploran tu continua benevolencia. Y ya que se glorían de tenerte como su creador y su guía, renueva en ellos tu obra creadora y consérvales los dones de tu redención. Por nuestro Señor Jesucristo, tu Hijo, que contigo vive y reina en unidad del Espíritu Santo y es Dios por los siglos de los siglos.
1: Amén.

0: Primera lectura del libro de los Números, capítulo 11, del 4 al 15. En aquellos días los israelitas se quejaban diciendo: Primera lectura del libro del profeta Jeremías, capítulo 28, versículo del 1 al 17. El quinto mes del cuarto año del reinado de Sedecías, Hananías, hijo de Azur y profeta de Gabaón, le dijo a Jeremías en el templo, en presencia de los sacerdotes y de todo el pueblo: Esto dice el Señor de los ejércitos, el Dios de Israel: Voy a romper el yugo del rey de Babilonia. Dentro de 2 años haré que se devuelvan todos los objetos del templo del Señor que el rey Nabucodonosor tomó de este lugar y se llevó a Babilonia. Haré volver a Jeconías, hijo de Joaquín y rey de Judá, y a todos los desterrados de Judá que han ido a Babilonia, en cuanto yo rompa, dice el Señor, el yugo del rey Nabucodonosor. Entonces el profeta Jeremías le respondió a Jonanías, en presencia de los sacerdotes y de todo el pueblo que estaba en el templo del Señor: Amén, que así lo haga el Señor, que el Señor confirme lo que has predicho y haga retornar de Babilonia a este lugar los objetos del templo del Señor y a todos los desterrados. Pero pon atención a lo que voy a decirte delante de todo el pueblo. Antes de mí y antes de ti siempre ha habido profetas que predijeron a muchos países y a grandes reinos la guerra, el hambre y la peste. Y cuando un profeta predice la paz, solo hasta que se cumplen sus palabras se puede reconocer que es verdadero profeta enviado por el Señor. Entonces Hananías tomó el yugo que traía Jeremías en el cuello, lo rompió y dijo delante de todo el pueblo: Esto dice el Señor, así que romperé el yugo de Nabucodonosor, rey de Babilonia, dentro de 2 años, y lo quitaré del cuello de todas las naciones. Jeremías se alejó de ahí, pero un tiempo después de que Hananías había roto el yugo del cuello del profeta Jeremías, el Señor le habló a este y le dijo: Ve y dile a Hananías, esto dice el Señor: Has roto un yugo de madera, pero yo lo sustituiré por uno de hierro. Porque esto dice el Señor de los ejércitos, el Dios de Israel: He puesto en el cuello de todas estas naciones un yugo de hierro para someterlas al servicio de Nabucodonosor, rey de Babilonia, y hasta las bestias del campo lo servirán. Y Jeremías añadió: Escucha, Hananías, ¿no te ha enviado el Señor y tú has hecho que el pueblo crea en una mentira? Por eso el Señor te dice: Yo te borraré de la superficie de la tierra. Este año morirás por haber incitado a la rebelión contra el Señor. Y el profeta Hananías murió aquel mismo año en el mes séptimo. Palabra de Dios.
1: Te alabamos, Señor.

0: 118. Enséñame, Señor, tus mandamientos.
1: Enséñame, Señor, tus mandamientos.
0: Apártame de los caminos falsos y dame la gracia de cumplir tu voluntad. No quites de mi boca las palabras sinceras, porque yo espero en tus mandamientos.
1: Enséñame, Señor, tus mandamientos.
0: Que se vuelvan hacia mí tus fieles, los que hacen caso de tus preceptos. Que sea mi corazón perfecto en tus leyes, así no quedaré avergonzado.
1: Enséñame, Señor, tus mandamientos.
0: Los malvados me esperaban para matarme, pero yo meditaba tus preceptos. No me aparto de tus mandamientos, porque tú me has instruido.
1: Enséñame, Señor, tus mandamientos.
0: Con el canto de la Aleluya, hermano, nos preparamos para recibir el Santo Evangelio.

0: El Señor esté con ustedes.
1: Y con tu espíritu.
0: Lectura del Santo Evangelio según San Mateo.
1: Gloria a ti, Señor.
0: En aquel tiempo, al enterarse Jesús de la muerte de Juan el Bautista, subió a una barca y se dirigió a un lugar apartado y solitario. Al saberlo, la gente lo siguió por tierra desde los pueblos. Cuando Jesús desembarcó, vio aquella muchedumbre, se compadeció de ella y curó a los enfermos. Cuando ya se hacía tarde, se acercaron a Jesús sus discípulos a decirle: estamos en despoblado y empieza a oscurecer. Despide a la gente para que vayan a los caseríos y compren algo de comer. Pero Jesús les replicó: no hace falta que vayan, denles ustedes de comer. Ellos le contestaron: no tenemos aquí más que 5 panes y 2 pescados. Él le dijo: tráiganmelos. Luego mandó que la gente se sentara sobre el pasto. Tomó los 5 panes y los 2 pescados, y mirando al cielo, pronunció una bendición. Partió los panes y se los dio a los discípulos para que los distribuyeran a la gente. Todos comieron hasta saciarse, y con los pedazos que había sobrado se llenaron 12 canastos. Los que comieron eran unos 5000 hombres, sin contar a las mujeres y a los niños. Palabra del Señor.
1: Gloria y honor a ti, Señor Jesús.
0: Tengan la bondad de sentarse, hermanos y hermanas. Les saludo a cada uno de ustedes, mis hermanos, que celebran esta Eucaristía desde este templo parroquial, así como también saludamos a los que por medio de la radio o de internet oran con nosotros la Santa Misa. Dice el evangelista San Mateo: hoy, hermanos, providencialmente en la liturgia nos coincide el evangelio de ayer, es el mismo, porque en la Biblia, en el Nuevo Testamento, tenemos 6 relatos de los textos de multiplicación de panes, pero pues hoy escuchamos el mismo relato del día de ayer, el mismo evangelio. ¿Qué dice el evangelio? ¿Qué dice el evangelista? Al enterarse Jesús de la muerte de Juan el Bautista, subió a una barca, se dirigió a un lugar apartado y solitario. ¿Qué quería Jesús? Hermanos, ¿qué quería Jesús? Descansar. Jesús quiere descanso. Quiere tener un momento a solas con sus discípulos. Quiere estar tranquilo, en paz. ¿Lo dejó la gente? ¿Lo dejó la gente? No lo dejó. Jesús quería un momento de calma, o quería un momento de paz, pero la gente no lo deja en paz, hermanos. No lo deja en paz. Lo buscan, dice el Evangelio. Él va en la barca y la gente va a pie. ¿Quién avanza más rápido, el que va en la barca o el que va a pie? Pues el que va en la barca. Y esta gente llega antes, imagínense. Antes, ya cuando él desembarca, la gente ya está ahí. O sea que esa gente corrió, hermanos, para estar ahí esperándolo. Cuando él llegue, ya estaban ahí. Y cuando el Señor los mira, dice San Mateo, vio, el Señor vio la muchedumbre, vio y sintió compasión, y se puso a hablar, y se puso a enseñar, y se puso a curar, porque siente compasión del pueblo. Lo mira. Mira cómo lo buscan. Los mira enfermos. Los cura y les da la palabra. Pero por la tarde, dice el Evangelio, los discípulos dicen que se vayan. Dicen los apóstoles que se vayan. Que vayan a buscar comida. Y dice Jesús, no hace falta que se vayan, denle ustedes de comer. Y le dijeron los apóstoles, solo tenemos 5 panes y 2 pescados. Y Jesús dijo, tráiganmelo. Yo ya sé que lo que ustedes tienen es poquito. Hermanos, eso es así. Lo que nosotros tenemos es poquito. Lo que nosotros, el Señor dice, ¿qué tienes tú? ¿Qué tienes? Poquito, Señor. Pero sé que si lo poquito que tengo lo pongo en tus manos, tú lo vas a multiplicar. En la primera lectura hemos escuchado la muerte del profeta. Cuando el Señor lo llamó a Jeremías, cuando el Señor lo llama, Jeremías le dice al Señor, soy un muchacho. Le dice Jeremías al Señor cuando lo llama, Jeremías, desde que estabas en el vientre de tu madre te escogí para ser profeta. Y Jeremías le dice, soy un muchacho, si hablar, si soy tartamudo. Imagínense, el Señor lo llama y le dice el profeta, ¿y yo qué te voy a dar si yo soy hasta tartamudo? Si yo lo que te puedo dar es poquito. Y le dice el Señor, yo, le dice, voy a poner mis palabras en tu boca. Señor, lo que yo te puedo dar es poquito. Miren qué gran profeta llegó a ser ese. Qué gran profeta llegó a ser Jeremías. ¿Quién lo hizo? Hermanos, ¿quién lo hizo? Jeremías dice, si yo hasta miedoso soy, si yo soy medio tarta, si soy muy muchacho, si yo no sé cómo hacer esto ni cómo hablarles, vos vas a ir, le dice el Señor. Y qué gran profeta llegó a ser. Lo poquito lo puso. Y aquí en la misa, hermanos, en la Eucaristía pasa lo mismo, ¿verdad? ¿Qué le ofrecemos a Dios aquí en la Eucaristía? ¿Qué le ofrecemos a Dios nosotros? Poquito. En un momento aquí, el seminarista Isaías va a acercar lo poquito que nosotros tenemos para ofrecérselo a Dios. ¿Qué es eso poquito que ofrecemos? Pan. ¿Verdad? La sencillez de ese pan, un poquito. ¿Y qué es lo que ofrecemos? Un poquito de agua, un poquito de vino. Señor, lo que te vamos a... Esto es lo que nosotros tenemos, Señor. Un poquito de pan y un poquito de agua y un poquito de vino. Esto es lo que tenemos. ¿Eso es mucho, hermanos, o es poquito? Eso es poquito. ¿Y qué va a hacer Dios con ese poquito? ¿Qué va a hacer Dios? ¿Qué va a hacer Dios? Mire, como nosotros ponemos lo poquito que tenemos en las manos de Dios, pan y vino, poquito. Pero en las manos de Jesús, pan y vino, eso poquito que nosotros le damos, pan y vino, ¿en qué se transforma? En el cuerpo y la sangre de nuestro Señor. Mire, el poquito, lo que se hizo ahora, cuerpo y sangre se hizo. ¿En las manos de quién? De Jesús. Y aquel que viene aquí a comer a la Eucaristía, dice el Evangelio, todos comieron hasta saciarse. Las otras traducciones dice hasta quedar hartos. Comieron hasta quedar hartados, saciados. Lo poquito que yo le di, el Señor lo transformó. Y cuando yo te dije a ti, hermana, en la misa, cuerpo de Cristo, y tú dijiste amén, amén. Todavía hay algunos que solo me cabecean. Yo entiendo que puede haber alguno como Jeremías en la misa, ¿verdad? Un poco tartamudo, ¿verdad? Pero no pasa nada que me diga de manera tartamuda amén. ¿Verdad? Amén, cuerpo de Cristo. Y aquí en la misa, hermanos, aquel que lo come, dice el libro de la sabiduría, nos has enviado pan del cielo. Escuche bien, hermano. Nos has enviado, Señor, ¿qué cosa? Pan del cielo, que encierra en sí toda delicia. Escuche, este pan del cielo encierra en sí toda delicia y satisface todos los gustos. Fíjese que a este pan no todos le sienten el mismo sabor, hermanos. Todos vamos a comulgar aquí ahora, pero no todos le vamos a sentir el mismo sabor a ese pan. Cada uno le va a sentir el sabor que tenga en su fe. Uy, para el que viene a recibir ese pan con fe, porque este es el sacramento de nuestra, para el que viene a recibirlo, hermanos, vas a recibir deleite, gusto. Tiene mil sabores. Ese pan tiene todos los sabores. No sé qué sabor le vas a sentir ahora. Solo te puedo decir que si lo recibes con fe, te va a saciar, te va a colmar. Y vas a sentir que otro pan como ese no lo vas a probar nunca, hermano. Jamás. Pan como ese no vas a hallar. Pan como ese no vas a hallar. Sabroso. Y es insípido. Pero cuando uno lo recibe con fe, todo deleite. No hay manjar como este, hermanos.
1: Amén.

0: por en hermanos, para que este sacrificio mío y de ustedes sea agradable a Dios Padre Todopoderoso.
1: El Señor reciba de tus manos este sacrificio para alabanza y gloria de su nombre, para nuestro bien y el de toda su santa iglesia.
0: Oremos. Santifica, Señor, por tu piedad estos dones, y al recibir en oblación este sacrificio espiritual, conviértenos para ti en una perenne ofrenda. El que vive y reina por los siglos de los siglos.
1: Amén.
0: El Señor esté con ustedes.
1: Y con tu espíritu.
0: Levantemos el corazón.
1: Lo tenemos levantado hacia el Señor.
0: Demos gracias al Señor nuestro Dios.
1: Es justo y necesario.
0: En verdad es justo darte gracias, Señor Padre Santo, Dios de la alianza y de la paz. Porque tú llamaste a Abraham y le mandaste salir de su tierra para constituirlo padre de todas las naciones. Tú suscitaste a Moisés para librar a tu pueblo y guiarlo a la tierra de promisión. Tú, en la etapa final de la historia, has enviado a tu Hijo como huésped y peregrino en medio de nosotros, para redimirnos del pecado y de la muerte, y has derramado el Espíritu Santo para hacer de todas las naciones un solo pueblo nuevo, que tiene como meta tu reino, como estado la libertad de tus hijos, como ley el precepto del amor. Por estos dones de tu benevolencia, unidos a los ángeles y a los santos, cantamos sin cesar el himno de tu gloria.
1: Santo, santo, santo, santo es el Señor. El cielo y la tierra llenan su amor.

0: eres en verdad y digno de gloria, Dios que amas a los hombres, que siempre estás con ellos en el camino de la vida. Bendito es en verdad tu Hijo, que está presente en medio de nosotros cuando somos congregados por su amor, y como hizo en otro tiempo con sus discípulos, nos explica las Escrituras y parte para nosotros el pan. Por eso te rogamos, Padre misericordioso, que envíes tu Espíritu Santo para que santifique estos dones de pan y vino, de manera que se conviertan para nosotros en el cuerpo y la sangre de Jesucristo nuestro Señor, el cual, la víspera de su pasión, en la noche de la última cena, tomó pan, te bendijo, lo partió y lo dio a sus discípulos diciendo: tomen y coman todos de él, porque esto es mi cuerpo que será entregado por ustedes.
1: Señor mío y Dios mío.

0: Del mismo modo, acabada la cena, tomó el cáliz, te dio gracias y lo pasó a sus discípulos diciendo: tomen y beban todos de él, porque este es el cáliz de mi sangre, sangre de la alianza nueva y eterna, que será derramada por ustedes y por muchos para el perdón de los pecados. Hagan esto en conmemoración mía.
1: Señor mío y Dios mío.

Por eso, Padre Santo, al celebrar el memorial de Cristo, tu Hijo nuestro Salvador, al que condujiste por su pasión y muerte en cruz a la gloria de la resurrección y lo sentaste a tu derecha, anunciamos la obra de tu amor hasta que Él venga, y te ofrecemos el pan de vida y el cáliz de bendición. Mira con bondad la ofrenda de tu iglesia, en la que se hace presente el sacrificio pascual de Cristo que se nos ha confiado, y concédenos, por la fuerza del Espíritu de tu amor, ser contados ahora y por siempre entre el número de los miembros de tu Hijo, cuyo cuerpo y sangre comulgamos. Renueva, Señor, a tu iglesia con la luz del Evangelio, consolida el vínculo de unidad entre los fieles y los pastores de tu pueblo, con nuestro Papa León, nuestro Obispo Fabio y todo el orden episcopal, para que tu pueblo brille en este mundo dividido por las discordias como signo profético de unidad y de paz. Acuérdate de nuestros hermanos que se durmieron en la paz de Cristo. Recuerda, Señor, a tus hijos Rosa Emperatriz Díaz, Bernardino Lazo, Ilpea Orellana de Andrade, María Josefa Umaña de Sosa, Rogelio Ventura, Ricardo Alfredo Batres Asensio, María Santiago Hernández, Víctor Manuel Ortiz Marcía, Horacio Rodríguez, Óscar Antonio Vázquez, Lázaro Silva, Héctor Porfirio Rubio Villatoro, José Alberto Flores, Siriaca Turcios, Jorge Alberto Turcios, Wilfredo Orellana, Roberto Flores Blanco, José Ovidio Rosales, Gumercinda Flores de Ventura, Lidia Ortiz de Benítez, y de todos los difuntos cuya fe solo tú conociste, admíteles a contemplar la luz de tu rostro y dales la plenitud de la vida en la resurrección. Y terminada nuestra peregrinación por este mundo, concédenos también llegar a la morada eterna, donde viviremos siempre contigo y con Santa María, la Virgen Madre de Dios, Reina de la Paz, su esposo San José, los apóstoles, los mártires, San Óscar Arnulfo Romero, Santa Rosa de Lima, nuestra patrona, y en comunión con todos los santos, te alabaremos y te glorificaremos por Cristo Señor nuestro. Amén.

0: con Él y en Él. A ti, Dios Padre omnipotente, en la unidad del Espíritu Santo, todo honor y toda gloria por los siglos de los siglos.
1: Amén.
0: Fieles a las recomendaciones del Salvador y siguiendo su divina enseñanza, nos atrevemos a decir: Padre nuestro que estás en el cielo, santificado sea tu nombre, venga a nosotros tu reino, hágase tu voluntad en la tierra como en el cielo. Danos hoy nuestro pan de cada día, perdona nuestras ofensas como también nosotros perdonamos a los que nos ofenden. No nos dejes caer en la tentación y líbranos del mal. Líbranos de todos los males, Señor, y concédenos la paz en nuestros días, para que, ayudados por tu misericordia, vivamos siempre libres de pecado y protegidos de toda perturbación, mientras esperamos la gloriosa venida de nuestro Salvador Jesucristo.
1: Tuyo es el reino, tuyo es el poder, la gloria y por siempre, Señor.
0: Señor Jesucristo, que dijiste a tus apóstoles: la paz les dejo, mi paz les doy. No tengas en cuenta nuestros pecados, sino la fe de tu iglesia, y conforme a tu palabra concédenos la paz y la unidad. Tú que vives y reinas

0: nos has enviado, Señor, pan del cielo. Este es el Cordero de Dios que quita el pecado del mundo. Dichosos los invitados al banquete del Señor.
1: Señor, no soy digno de que entres en mi casa, pero una palabra tuya bastará para sanarme.
0: El cuerpo y la sangre de Cristo me guarde para la vida eterna.
1: Amén.

0: nos has enviado, Señor, pan del cielo, que encierra en sí toda delicia y satisface todos los gustos. Oremos. Acompaña, Señor, con tu permanente auxilio a quienes renuevas con el don celestial, y a quienes no dejas de proteger, concédele ser cada vez más dignos de la eterna redención, el que vive y reina por los siglos de los siglos.
1: Amén.
0: El Señor esté con ustedes.
1: Y con tu espíritu.
0: Les bendiga Dios Todopoderoso, Padre, Hijo y Espíritu Santo. Descienda sobre ustedes y les acompañe siempre.
1: Amén.
0: Encomendémonos a la Santísima Virgen, Dulce Madre. No te alejes, tu vista de mí no apartes. Ven conmigo a todas partes y solo nunca me dejes. Ya que me quieres tanto como verdadera madre, haz que me bendiga el Padre, el Hijo y el Espíritu Santo.
1: Amén. Amén.
0: San Miguel Arcángel, defiéndenos en la lucha. Sé nuestro amparo contra la perversidad y las acechanzas del demonio. Que Dios manifieste sobre él su poder en nuestra humilde súplica. Y tú, oh príncipe de la milicia celestial, con la fuerza que Dios te ha conferido, arroja al infierno a Satanás y a los demás espíritus malignos que vagan por el mundo para la perdición de las almas. Así sea. La alegría del Señor sea nuestra fuerza. Pueden ir en paz.
1: Demos gracias a Dios.
0: Feliz día a todos, hermanos.
1: Gracias igual, Padre.
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7: La vitamina para hoy lleva por nombre Busquemos la Paz. Había una vez un grupo de jóvenes llamados Violencia, Maldad, Terrorismo y Crueldad. A su barrio había llegado una niña muy linda llamada Paz. Pasaban y pasaban los días y Paz no les prestaba atención, hecho que les molestaba demasiado. Entonces un día decidieron hacer algo, idearon un plan para desaparecerla. En la esquina de un callejón oscuro planearon la forma de encerrarla. El plan consistía en llamar a su mamá Esperanza y pedir permiso para que dejara salir a su hija con ellos. Cuando Paz fuera a su encuentro, la secuestrarían, pero no para solicitar rescate alguno, sino con el fin de desaparecerla para siempre. Crueldad, en nombre de sus amigos, llamó a Doña Esperanza y le pidió permiso para que dejara ir a su hija con ellos a una fiesta. La señora aceptó. Una vez que se encontraron con Paz, la metieron en un carro y se la llevaron a un lugar lejano, con la intención de que nadie la encontrara. Cuando ya era muy avanzada la noche, Doña Esperanza, triste y muy preocupada, salió a buscar a Paz. Y en vista de que no aparecía, la abuelita Doña Paciencia se fue también a buscar a su adorada nietecita. Desde aquel día, Esperanza y Paciencia andan buscando a Paz, que ya debe ser una mujer hecha y derecha, y aunque aún no la han encontrado, saben con certeza que tarde que temprano volverá a su hogar y a su barrio mucho más hermosa que antes. Esta es la vitamina. Esta es la lectura de esta historia, en la que nosotros como ciudadanos, nosotros como evangelizados, nosotros como cristianos, nosotros como empresarios, como obreros, todos los días anhelamos la paz. En El Salvador, en México y en Venezuela, que nos hemos dado cuenta de las últimas noticias, necesitamos esa paz. Oramos por la paz en nuestras comunidades y en el mundo entero. Oramos y decimos: Señor, mándanos la paz, danos paz, que es la que más necesitamos. Cuando hay tranquilidad en una población, tenemos todo. Encontramos de todo. Encontramos sonrisas, encontramos amor, encontramos caridad, encontramos felicidad, encontramos todo. Donde hay amor, dicen, hay paz. En El Salvador, y nos vamos a referir acá, creo que La paz la tienen secuestrada, de igual forma como a Paz le pasó en esta historia. Aquí tenemos de todo. Aquí tenemos violencia, tenemos maldad, tenemos terrorismo y tenemos crueldad. Esto está en el mundo. Y aquí lo estamos adoleciendo nosotros. ¿Cómo ve usted los periódicos que nos están diciendo cuántos muertos existen a diario? Y en unos lugares están tratando de opacar los medios de comunicación para que no se sepa cuánto es la violencia que existe en estos lugares, en estos países. México violento, Venezuela violento, El Salvador violento. Estamos en el rango de los países más violentos del mundo. Y a veces no nos damos cuenta, pero poco a poco los mismos medios de comunicación nos encargamos en sacar a relucir estas cosas. Por eso es que cuando se reunieron la violencia, la maldad, el terrorismo y la crueldad en este barrio, donde hacía unos días se había pasado a vivir Paz con su mamá Esperanza, ellos incómodos trataron de persuadir a la mamá a que le diera permiso a Paz para que saliera a pasear con ellos. Pero es que en el mundo, los que son violentos, los que son terroristas, los que están pensando en la maldad y los que son crueles, ellos viven haciendo estas cosas todos los días. Por más que pidamos paz, es difícil. Por más que venga la lluvia, no se calman los muertos. Por más que estén las tempestades, 23 muertos al día, 18 muertos diarios. Y nosotros orando por la paz. Es posible que la paz esté perdida, igual que esta que se fue, que se la llevaron. Que tanto Paciencia, su abuelita, como Esperanza, su mamá, todavía la siguen esperando. Eso quiere decir que tanto usted como yo seguimos esperando la paz en este país. Porque no podemos erradicar la violencia, los malos, el terrorismo que está acabando con mucha gente, y los secuestros. Porque en El Salvador nos damos cuenta de cuántos mueren, pero de cuántos son secuestrados, a veces no nos damos cuenta. Y hay mucha gente secuestrada, hay mucha gente extorsionada, hay mucha gente con todo que está pasando en El Salvador. Se ha perdido la paz. Por eso dicen que en un callejón oscuro, en la esquina de ese barrio, planearon cómo iban a encerrar a Paz. Y no pedían rescate. Y eso nos está pasando a nosotros en este país. Hay momentos en que secuestran a muchas personas y no para pedir rescate, simple y sencillamente para desaparecerlos. ¿Se han dado cuenta ustedes de cuántos niños de 7 años, de 8 años, de 12 años han estado apareciendo en los pozos artesanales de los hogares o de los barrios o de los cantones? ¿Se ha dado cuenta usted a cuántas personas han asesinado? ¿Se ha dado cuenta usted lo que el terrorismo ha destruido en el mundo entero? Solo las Torres Gemelas. Ahí murió cientos de personas. Y bonitas las acciones después de que el terrorismo llegó, que mató a tanta gente. Todo el mundo tranquilo. Hay tantos hogares, hay tantas personas, hay tantos amigos, hermanos y de todo, que hacen vigilias, hacen ayunos para tratar de que al mundo llegue la paz. Y la paz la podemos construir solamente nosotros, en nuestro interior. Nosotros podemos comenzar a cambiar. Si nosotros cambiamos, el mundo cambiará. Pero a veces pedimos al vecino, al amigo o al mundo entero que cambie, y nosotros, nuestras acciones continúan siendo las mismas. las acciones nuestras son iguales. Por eso una vez que encontraron a Paz, la metieron en un carro, esto es igual que un secuestro, y se la llevaron a un lugar lejano, con la intención de que nadie la encontrara. Si ustedes se dan cuenta, en México, ¿cuánta gente ha muerto? ¿Cuántos cadáveres han encontrado en fosas comunes? Que no ha sido ni el gobierno ni nadie, sino que los mismos terroristas, la misma violencia, la misma maldad, es lo que ha provocado cada una de estas cosas. Por eso, amigos y hermanos, ministros de la iglesia y sacerdotes, la misión es grande, la misión es fuerte. Tenemos que hacer lo que el Señor hizo con sus discípulos: mandar de dos en dos a evangelizar, a tratar de que en su mayoría de los habitantes de las comunidades comencemos a ser evangelizados, comencemos a cambiar, porque solo cambiando vamos a encontrar la paz. Que dicho sea de paso, dice la misma lectura, que es posible que hoy ya sea una mujer hecha y derecha. La paz está consciente y está madura, sabe lo que necesitamos. El problema es que no la dejan salir. El problema es que está encerrada. El problema es que nosotros mismos la tenemos ahí oprimida. No la dejamos salir. Porque pasados todos esos días, haciendo todas esas acciones, viendo cada una de las cosas que están sucediendo en el mundo, hoy dice la gente, no sabemos si vamos a regresar. Alguien sale para San Miguel, para San Salvador, y no sabe si van a regresar. Muchos han salido de sus hogares caminando y han tenido que entrar en un cajón de madera. Y eso es debido a la misma violencia que tenemos en cada uno de los países. Quizás nosotros hemos sido artífices de construir esa violencia. La desintegración familiar, los abusos sexuales, la violencia interfamiliar, cómo aplicamos y cómo educamos a nuestros hijos. Nosotros hemos sido quizás la culpa de cada una de esas cosas. El problema es que ya no lo podemos detener. El problema es que para nosotros es difícil, y para los países inclusive, difícil de detener la violencia, la maldad, la crueldad que existe. Cada una de estas cosas que están pasando en estos países, consideramos nosotros de que son efectos de lo que ha venido sucediendo en años anteriores. La guerra en El Salvador dejó mucha destrucción, y destrucción de hogares, madres sin esposos y sin hijos. Los hijos sin padres tuvieron que emigrar, salir para cualquier país: España, Honduras, Costa Rica, Panamá, Estados Unidos principalmente. Esa desintegración se vino haciendo en la familia. El no tener papá, el que nadie ya lo gobernara, los hijos se fueron expandiendo y tratando de hacer el gusto que el cuerpo les pedía. Y muchos de ellos, lastimosamente, se han vuelto violentos, hacen la maldad a la vuelta de la esquina, son crueles con las mismas familias. ¿Cuántos hijos han maltratado a sus mamás, a sus hermanos, a sus vecinos, e inclusive asesinado a sacerdotes, asesinado a pastores de iglesias, han asesinado a mucha gente? Se terminó la paz en el mundo. Por eso se escucha tan bonito cuando vamos nosotros a una iglesia y hay un momento en ella, cuando estamos ahí dentro recibiendo la palabra de Dios, que hay un momento en que dicen: que la paz sea contigo. Que nos demos el abrazo de paz, que le digamos al hermano que lo amamos, que lo abracemos y que le digamos que Dios lo quiere. Y hacemos todas estas cosas. Pero es posible que no lo digamos desde muy adentro, sino que simple y sencillamente vamos haciendo lo que va diciendo quienes tenemos nosotros en ese momento dirigiendo la palabra. No lo sentimos. Cuando hagamos una pequeña oración, hagámosla con fe. Y cuando podamos reunirnos de dos en adelante, hay que recordar que la palabra de Dios dice, donde dos o más se reúnan en mi nombre, ahí está Él. La paz la podemos cultivar nosotros. Ojalá haya un día podamos hablarle a Doña Esperanza, que es la mamá de la paz, y decirle también a Doña Paciencia, que es la abuelita de la paz, decirle a ellas, aquí hemos encontrado la paz, se la vamos a entregar. Estamos en un país y estamos en un pueblo sin violencia, sin maldad, sin terrorismo y sin crueldad. Porque gracias a Dios, el pueblo ha encontrado a quien se perdió desde hace muchos años, que era la paz. Hoy volverá a nuestros hogares la paz. Hoy que estamos en Santa Rosa de Lima y estamos en este departamento de la Unión y en El Salvador, oremos por cada uno de los que andan haciendo la maldad, los que andan en la violencia, los que aún todavía continúan en el terrorismo, y seamos menos crueles con nuestras familias, con nuestros amigos, con nuestros vecinos y hermanos, y principalmente con nosotros mismos. Esta es la vitamina de hoy. Dios que los bendiga a todos.

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5: 8:27 minutos.
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8: Salud, muchachos, por esa mujer.

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1: Muy buenos días. Comenzamos semana y casi que estamos comenzando el mes. Lunes 3 de agosto, bienvenidos al show.
2: Buenos días a todos, bienvenidos a otro show más o a otra semana más.
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1: Algunos pensaron que el programa hoy iba a estar grabado, pero no, señores, estamos en vivo, saludándoles en esta otra mañana más. Ahora estamos en el lunes 3 de agosto. Yo no diría que medio mundo está de vacaciones, pero sí, muchos están de vacaciones hoy.
2: Sí, bastantes, y digo la gran mayoría tal vez, porque al menos la empresa eléctrica de Oriente está cerrado, también enfrente donde hacen también cuestiones de exámenes enfrente de ahí. Ajá. Los estudiantes también, ya en general, porque también la Trinidad Sánchez de Quesada está de vacaciones.
1: ¿Se fueron de vacaciones?
2: Sí, se fueron de vacaciones.
1: Okay.
2: Sí o sí, como lo mencioné yo, de que alguien había solicitado de que ya no van a tener los días.
1: Entonces para la feria no. Básicamente pues.
2: Entonces todo el país está de vacaciones, sí, cuestión de estudiantes.
1: También las alcaldías, ajá, todas las dependencias del gobierno. Uh-huh. Yo pensaría que los duicentros también, o no sé, faltaría que ver, pero los bancos sí están abiertos.
2: Abiertos.
1: Son agencias bancarias privadas y brindan su servicio normal, regular el día de hoy. Uh-huh. Solamente el 6, creo que sí, ese día es como que el feriado, es el día jueves, todavía quedan un par de días más.
2: Pero bien raro, porque al menos la empresa eléctrica, yo me fui a ver, a leer ahí, ¿verdad? Deme que el papel, y dice que hoy va a estar cerrado y mañana y el miércoles va a estar abierto. Y luego el 6 otra vez se van de vacaciones.
1: Se van como salteados los días de descanso. Uh-huh. Bien, aquí cualquier cosa les vamos a mantener informados. Bueno, han pasado tantas cosas el fin de semana, tantas noticias, algunas lamentables, otras que son de interés político, otras que...
2: Que un montón de accidentes.
1: Te dejan, sí, accidentes, y otras que llaman mucho la atención a nivel internacional también. Y tragedias que han ocurrido en nuestro país. Uh-huh. Lastimosamente, yo creo que un asesinato que ocurre aquí en el departamento de Morazán llamó la atención a nivel nacional por cómo se dio la situación. Uh-huh. Ya dices tú, los accidentes, sí, motociclistas que ocupan el primer lugar de accidentes siguen todavía ocupándolo, lastimosamente. Mira, ahí en Chinameca, lamentable situación de la pólvora que reventó.
2: Sí.
1: Estaban ya prácticamente listos para reventarla, pero agarró fuego todo y hubieron heridos, hubieron personas que lastimosamente tuvieron que ser atendidas ahí, la llevaron al hospital. Lo que dijo el sacerdote, que se habían metido a robar también a la iglesia. Eso lo vamos a tener. Y la programación completa de las fiestas patronales de Anamoró ya está. Más adelante tendremos ahí el detalle. Entre otras cosas, venimos cargadísimos hoy de noticias.
2: Y las actividades también de ya, ¿cuándo es que van a terminar ahí en la Unión?
1: El 6, perdón, el día sábado.
2: O sea, sí, empezaron el sábado y terminan el próximo sábado.
1: Sí,
2: son 6 días.
1: Sí, bueno, espérame, ya,
2: o
1: mejor
2: sea,
1: te voy a confirmar.
2: Por todos lados, entonces.
1: En la Unión, la Feria del Turismo, dices tú, ¿verdad?
2: Ajá, entonces esa feria y también la de Anamoros, que decís, ¿verdad?
1: Sí, la de Anamoros está la programación completa. Ajá. Y aparece un video de Francisco Lemus anunciando que va a estar en Santa Rosa de Lima el Grupo Algodón el día que le corresponde a los ganaderos. Hay una invitación que luego la vamos a tener. Mira, y también esto que se ha dado mucho de qué hablar en el país es de que la Defensoría del Consumidor advirtió a los comerciantes, aquellos de tiendas, que le aumenten a los precios de las recargas. A las recargas que regularmente pues la gente pues,
2: o sea, pero si las agencias telefónicas son las que le están aumentando cada vez más.
1: Sí.
2: Entonces lo único que le hacen algunas tiendas, depende de dónde sea, es aumentarles un 5 centavo, pero ya algunas quizás se aumentan demasiado, quizá cuando
1: pues
2: es
1: ese ni 5 van a
2: parte
1: poder
2: ya de la zona rural lo hacen de hacerlo más caro, porque
1: sí, sí, pero ni 5 le van a poder aumentar, porque bueno, les va a caer una multa bien pesada. Muchos están en desacuerdo porque lo que dicen es que esa multa deberían de trasladársela a las compañías de teléfono, ¿no? Que de repente ellos le suben al...
2: O avisar al... también en las tiendas, ¿no?
1: Pero,
2: tanto a
1: pero
2: las
1: sí es que, tal vez, imagínate, ¿cuánto vale una recarga? Digamos que valga 1.5,
2: ¿cuánto
1: vale?
2: Como son paquetes, ¿verdad? Ajá. Entonces, la mayoría de las personas están comprando paquetes. Entonces, antes el paquete valía 1.5, o sea, es un dólar, una recarga de un dólar, o sí. Un paquete de un dólar, y te agregaban 5 centavos. Ahora, creo que 1.25.
1: Pues ahí está.
2: O 1.55,
1: pero, no, pero entonces eso ya no lo van a poder hacer. Hoy el Ministerio de... Sí, ellos se van a encargar, la Defensoría del Consumidor, de andar verificando. Llamó mucho la atención también ese reportaje documental que hizo Univisión el día de ayer, que todo el mundo estaba hablando de ese reportaje acerca del presidente de la República de El Salvador, que se llamaba el reportaje o el documental Las dos caras de Nayib Bukele, así se llamaba, bien fuerte el título. Yo tuve la oportunidad de verlo.
2: ¿Reportaje?
1: Sí, es un reportaje bien completo. Sí, es bien completo. Okay. Como documental, porque aparece desde cuando él estaba estudiando bachillerato, cuando era, aparecen algunos ex compañeros de él diciendo cómo era Nayib cuando era cipote. Y luego, pues, cómo llegó a la presidencia y, pues, algunas situaciones que han habido ahí. Y ese reportaje está bien caliente. Mucha gente está opinando al respecto de lo que sucedió. En ese Nayib Bukele, las dos caras de Nayib Bukele, ese sea bien fuerte el título. Pero mira, bien fuerte y lastimosamente bien crítica la situación económica en nuestro país, y le siguen sumando más porque va a estar más cara la gasolina. Sube de precios, sí. Le vamos a tener el detalle más adelantito. O sea, mucha información ahí.
2: Estaba establecida, o mejor dicho, estática, como 2-3 meses, ¿verdad?
1: Sí, estuvo así, pero... Ya ahora sí está bien serio el asunto. Bueno, esperamos que nos acompañen durante estas 2 horas.
2: ¿Y qué onda con el semáforo? ¿Vos no has visto?
1: Link, no, todavía no. Link del reportaje, me dicen, de Nayib Bukele y las dos caras. Espérame, aquí tengo...
2: ¿Te lo mandaron o vos lo vas a mandar?
1: No, sí, me lo están pidiendo. Sí, es que nosotros aquí lo tenemos, pero la cosa es que es muy largo y no lo podemos poner todo. Lo que vamos a hacer es, en la sección de noticias, vamos a poner una parte. Como una manera de hacer...
2: ¿Quién hizo eso?
1: Univisión, un reportaje bien completo, bastante trabajo tuvo que haber ahí para poder desarrollar. Ya días las tarjetas, dice, valían $1.05, las tarjetas le han subido 2 coras. Mira, yo sinceramente no sé eso de digamos así cuánto valen, pero si de repente le suben 2 coras, yo creo que hay manera para quejarse, ¿va? O sea, tienen justa razón las personas. Pero no sé si es que en la tienda le suben.
2: Yo considero de que es bien... creo que no está bien de parte de la empresa de la telefonía, porque cuando nosotros pagamos al menos NX telefonía, pagamos el postpago, o sea, no aumentan ni no disminuyen. Y se ve como muy feo de que aquellos que cada semana quizá pongan una recarga, tengan que pagar ese monto, sí, que se les hace demasiado caro.
1: Se topan 50 centavos más. Sí,
2: y el antillo.
4: Hola, mis amigos. Feliz día lunes, inicio de semana.
2: Hola, Otto.
1: ¿Cómo están?
4: Feliz Ricardo. Inicio de Ricardo agosto.
2: Ay, Ricardo.
4: Agosto de fiestas para Santa Rosa de Lima, un lugar donde nos ha acogido y nos ha brindado todo su apoyo y nos ha podido, pues, dar a conocer nuestros productos. Y gracias a todos los que nos compran. Gracias infinitamente a todos ellos y a ustedes también, mis amigos. Acerca de eso de las recargas, Omar, sí, ahora este día ingresé un paquete de $4 ahí en una tienda que está a la par del Mac. Ahí,
2: ¿cuánto valía?
4: $4.25 me cobraron. Yo le pregunté a la dependienta si es que cuánto valía y me dijo que $4.25. Esas noticias las estaba escuchando yo. Gadillitas que le van a caer a la gente así. En la frontera hay otra que cobra más de lo que es estipulado, pues.
1: Sí.
4: En el centro de Santa Rosa he comprado paquetes de $4 cerrados. Y al igual he hecho esa misma compra en otros lugares y 10 centavos en alguno, y ahora pagué 25 centavos de además. Pues saluditos y bendiciones, pues.
1: Gracias.
2: Bendiciones.
1: Hace mucho valía, dice, por ejemplo, $1.05. Ajá. Y en todos lados están así, en las telefonías, y mencionan las telefonías. No es solamente en los cantones, dice.
2: Bueno, si no hay gente que pague, pues ni modo, ¿verdad?
1: Después de que CLA a la compañía, dice, regalaba saldos y paquetes, hoy les va a cobrar. Eso es por toda su vida, por lo que las tiendas también están cobrando más, y eso hace más dinero. Opiniones de la audiencia. Buen día, dice Jaime, gracias por escucharnos, Jaime. Saludo, nos manda una foto. ¿Qué pasa ahí, Jaime? En la agricultura, el hombre anda ahí siempre.
2: trabajando en el monte.
1: Ah, es un animalito que anda ahí en la...
2: Él siempre se encuentra animales, va.
1: En las hojas de las cañas.
2: Está en la zona silvestre.
1: Sí, vamos a subir ese video, mi amigo. Yo creo que ya he visto esos animalitos aquí, vos.
2: No le he visto el video, pero...
1: Glenda Reyes, saluditos. Dice para Ivania Guadalupe Reyes, está cumpliendo... Ah, espérame, la vamos a anotar aquí en la lista de ternitos.
2: ¿Cuál animalito ese blanquito?
1: Uh-huh. Que sí, parece arañita.
2: Ese pareciera hongo.
1: Sí.
2: Pero bueno.
1: Entonces, pues están pagando de más. Hoy les va a caer la defensoría.
2: Mejor paguen un plan, hombre. O sea, al tiempo, ¿verdad? Tiene sí. Una fecha usted para poder ahorrar todo lo que gasta a veces a la semana.
1: Bueno, ahí como

0: de Tiernitos.
1: Muy bien. En la zona de Tiernitos.
0: Aquí estamos. Bien, hoy tenemos un cumpleañero nada más. Fíjate, me encontré a un cumpleañero que lastimosamente falleció bien joven. Nino Bravo. A los 28 años falleció. Y hoy estaría cumpliendo años. Hoy lo vamos a recordar con alguna de sus canciones.
1: Inolvidable.
0: Su nombre, Luis Manuel Ferry Llopis, conocido como Nino Bravo, fue un cantante español considerado uno de los grandes exponentes de la música pop española, en particular durante la década de los 60s y 70s. Murió, mejor dicho, nació un día como hoy, un 3 de agosto de 1944, en España. Falleció el 16 de abril de 1973, cuando tenía 28 años, qué jovencito. Y lo más tremendo es que muere cuando él está en la mera parte alta de su carrera. Era muy famoso, reconocido. Estaba todavía como que en ascenso. Y la vida pues le jugó esa terrible situación de que fallece en un accidente de tráfico el 16 de abril de 1973. Tenía 28 años y él estaba en su pleno apogeo de su carrera musical. Increíble cómo murió.
1: Oye, acabó, se casó bien joven. O sea, murió joven, pero también se había casado.
0: ¿A qué hora te iba a decir?
1: No, él se casó con María Amparo el 20 de abril del año 1971. Entonces, ¿él muere qué año, dice?
0: No, hombre, a los 26 años se casó. Murió dos años después, en el 73. Súper joven, súper joven.
1: Sí. Él estaba cantando su canción Noelia en un escenario de Cataluña, en España.
0: Esa canción Noelia es bien linda.
1: Cuando de pronto hizo su popular grito de Noelia. Y en ese momento cayó un rayo sobre el escenario y los técnicos de grabación pensaron que la potente voz de Nino podía distorsionar la grabación y ellos se confundieron. No sabían que eran un rayo, de verdad. ¿Y de qué murió?
0: Hoy estar en un gran accidente de tráfico.
1: ¿De tráfico?
0: Años, sí.
1: Qué bonito canta.
0: Y la última canción que vamos a escuchar es el éxito más grande.
1: Él tiene su propio museo.
0: Y fíjense que me enteré que, por ejemplo, Fidel Castro, presidente de Cuba, prohibió su música en Cuba. O sea, no se escuchaba. La gente de Cuba no escuchó esta música cuando estuvo Fidel. Sus razones, vamos a ver por qué.

0: 6 calles llevaban su nombre, o llevan su nombre en España. Ajá. Él también tiene un monolito en el Palau de la Música de Valencia, y finalmente también tiene un museo ubicado en su pueblo natal con la información, el vestuario, los documentos y muchas más cosas.
1: Muy querido él, La relación entre el cantante español Nino Bravo y Fidel Castro se centró en una canción que se llamaba Libre. ¿Quieres escuchar esa canción? Y cuando la escuchó Fidel Castro, no le gustó, porque hablaba de, bueno, escuchemos, de libertad, me imagino. Tiene casi 20 años y ya está cansado de soñar, pero tras la frontera está su hogar, su mundo y su ciudad. Ah.
2: Tiene casi 20 años.
0: Eso es Libre. Sí. Esa es una historia muy triste. Porque él la dedicó a la primera víctima que murió en el intento de cruzar el muro de Berlín. Entonces, él fue Peter. Tenía 18 años cuando murió, y él quería ser libre, ese muchacho, pero los guardianes del muro derrumbaron sus sueños con disparos, no lo dejaron cruzar.
1: Según diversas crónicas culturales, esta canción Libre fue prohibida y censurada en Cuba por el régimen de Castro, al ser considerado un himno anticomunista.
0: Ay, qué bonita. Sí, ya la conocía esta canción.
1: Aunque no existen informes oficiales de eso, pero se dice que fue prohibida.
0: Pareciera alguien de unos 50 años con esa voz.
1: Bien joven, aunque popularmente, como tú dices, se asociaba a la tragedia del muro de Berlín. Algunos autores aclararon que reflejaba nada más un anhelo general de libertad. Por eso no le gustaba a Fidel Castro. Esta canción fue utilizada como un grito de esperanza.

0: por prisioneros políticos en Chile también durante la dictadura. La ponían libre. Es que habían bastantes dictaduras en el continente americano en ese entonces. Presidentes que se quedaban durante muchos años en el poder a la fuerza.
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0: libre.
1: Alrededor de 60 canciones logró grabar en su corta y exitosa carrera musical entre el 69 y el 73. 4 años fueron nada más de éxito. Qué bonitas canciones nos dejó y hoy lo estamos recordando. Esta se llama Te Quiero, Te Quiero. Nino Bravo estaría cumpliendo años hoy.
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1: Hay una canción, como tú decías, de Noelia, que fue como que gran éxito también. Y repite el nombre de Noelia, Noelia. Esta es como...
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0: Ya pusiste un beso y una flor, ¿verdad?
1: Con esas vamos a cerrar el éxito más grande.
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el éxito más grande definitivamente, creo que para nosotros aquí en El Salvador y en Latinoamérica, es este, sí. Un beso y una flor. Y en tributo a él, que estaría cumpliendo años, la dejaremos un ratito para disfrutarla. Vamos.

curiosamente esta canción la pusieron en la final de la Copa del Mundo, en el entretiempo. Este tema lo colocaron porque medio mundo lo conoce, y como había bastante público español, la cantaron a

0: bonita canción. Bueno, hoy estaría cumpliendo años, pero bien joven el destino le jugó esa mala pasadita. Mira, desde hoy comenzamos nuevo mes. Vamos a tener un nuevo fondo para la entrada de nosotros. Tú tienes un nuevo fondo y así te vamos a presentar desde el día de hoy todo el mes.
1: Chévere.
0: Leslie López, buenos días, ¿cómo estás tú?
1: Buenos días, Chili, buenos días a todos los oyentes fabulosos. Espero que estén bien en este mes, que están iniciando súper bien con muchas cosas que tengan en planes por hacer, ¿verdad?

0: Dentro de ellas, disfrutar toda la fiesta que se viene desde el 1 hasta finalizar el mes. Les cuento, Educación anula lineamientos para los desfiles cívicos del 15 de septiembre. El documento previo titulado de las disposiciones, ¿verdad?, para la organización del desfile que se mencionó de acuerdo a la ministra de Educación. Hay un memorándum que está emitido desde el 2 de agosto, o sea, ayer. El Ministerio de Educación, Ciencia y Tecnología informa a la comunidad educativa nacional que todas las disposiciones y regulaciones creadas para el desfile cívico han quedado oficialmente sin efecto.
1: O sea, en otras palabras, López, anulación. Lo que se había dicho anteriormente de que, está, por ejemplo, las señoritas iban a usar un traje con una medida, que la persona que les iba a ensayar tenía que ser una mujer, que la música que se iba a tocar, para repetir, ¿verdad?, para, ¿sí?, la audiencia, para la música que se iba a tocar con las bandas tenía que ser estrictamente elegida, no tenía que llevar canciones como que con sentido, como que malas palabras, algo así. ¿Qué más? Que los estudiantes deben llevar un uniforme, todos los de las bandas estudiantil. ¿Qué más había ahí que habían pedido?
0: Solo,
1: que tenían que inscribirse. Tenían que inscribirse y tenían una fecha, y que les iban a dar una fecha determinada si iban a poder participar o no. O sea, que no era seguro todavía.
0: Sí, lo que pasa es que muchas,
1: y que las alcaldías quedaban afuera.
0: Directoras y directores, creo que mencionaron sobre esto, que ya algunos trajes ya estaban hechos, o no tenían tampoco tiempo para poder hacer eso de la inscripción. En donde,
1: ¿Qué pasaría con el Ministerio de Educación?
0: No sé, creo que sí, no es.
1: Dieron el brazo a torcer porque la gente no le pareció.
0: No tanto, por la gente no. Creo más que por los centros educativos, en donde muchos directores a lo mejor mencionaron. Ah,
1: había
0: sobre
1: otra
0: esto.
1: Restricción de que no podías tomar fotos, no podían tomar videos, nadie.
0: Sí.
1: Si hubiera, habían varias
0: a
1: cosas.
0: A lo mejor
1: ahí,
0: que si lo hace con tiempo para el otro año, pues que se tome en cuenta y vean si hay o no una banda en el centro educativo.
1: Que ya se esperaría, ya tienen un panorama más o menos de que la gente no le parece esa idea.
0: Exacto.
1: La mayoría de gente, tú escuchabas comentarios, habían pocos los que decían, sí, estamos de acuerdo con lo que dice el Ministerio de Educación. Yo en lo particular, pues, no me afecta en nada, puedo decirlo, pero sí había muchos comentarios en las redes referente a esto. Entonces se retractó, en otras palabras, se retractó el Ministerio de Educación.
0: Sí, todo está con normalidad hasta el momento, ya es como que nadie les va a decir qué onda con la falda, el boxer que van a usar ustedes, hay que ver ahí sus papás a ver qué onda también.
1: Sí, porque, pues sí, yo pienso que los padres de familia inciden directamente en ese aspecto. Y si,
0: sí, pues si le dan permiso también.
1: Y previamente el padre de familia puede investigar o puede decirle a su hija, mira hija, ¿y cómo va a ser el traje que vas a llevar? Pues sí, si es así, si es allá, no estoy de acuerdo y no vas a salir.
0: Sí.
1: Entonces, pero con, yo creo que con acuerdo de los padres, las hijas salen, ¿no? En los diferentes desfiles.
0: Sí.
1: Sí. Entonces,
0: está nula. Ajá, ya es nulo eso de la reglamentación de la ministra hacia los centros educativos y sus
1: bastante,
0: bandas.
1: Bastante polvo se levantó con esa noticia.
0: Sí,
1: a nivel,
0: sí,
1: nacional.
0: Duró como unos 4 días.
1: Bastante, toda una semana.
0: Una semana,
1: sí. Y pues sí, aparecían maestros y algunos que de Cimeduco que se hicieron entrevistas de la manera de protesta, que no estaban de acuerdo porque ya los agarraban en curva prácticamente. Y también vi varios chicos que ensayan pues a las cachiporras un poco molestos porque les estaban dejando sin trabajo. También vi a un muchacho que ensayaba y que él no, o sea, porque uno sabe que quien ensaya tiene sus preferencias, ¿no?
0: El gaycito.
1: Tiene sus preferencias, sí. Entonces, pero vi un reportaje de un muchacho que él definitivamente es totalmente heterosexual y que ensayaba chicas.
0: Ya ves.
1: Y que él no tenía nada que ver con la preferencia que pensaban que él tenía. Que lo que pasaba es que por culpa de otro dijo, me van a dejar sin trabajo a mí. Y él hacía sus movimientos masculinos y todo, pues. Y les enseñaba a las chicas.
0: Ajá, aunque ellas le hicieron más femenino.
1: Claro, claro.
0: Bien.
1: Sí, entonces ya quedó descartado.
0: Nada,
1: ok.
0: Por otra parte, El Salvador es el segundo país de Centroamérica con mayor empleo informal. O sea, las miles de ventas que andan ahí por día que les quitan el trabajo a algunos que tienen sus puestecitos y cada vez se está haciendo más normal o común, digámoslo así, pero también toda la... Algunas personas están yendo, por ejemplo, los del CAN, pues... Son los que regulan, porque son los que tienen el trabajo del mando en los alrededores de los parques y obviamente van dirigidos de parte de la alcaldía o la municipalidad de cada lugar. Entonces, cuando a usted ande vendiendo, quizás así correteando, como decimos, y no lo dejen, pues no le echen la culpa a la gente del

0: Huracanes, nada más es mandado por, ya sabe, por alguien de la municipalidad. Iván Barto también estaba agradeciendo al DJ Discord por el remix que le hicieron. Fíjate que al principio no le había gustado a él, ya después empezó a quererlo, le gustó bastante.
1: Yo no sé si le hicieron una entrevista, platicaron los dos, creo.
0: ¿Sobre eso?
1: Ajá. Espérame, voy a buscar esa. ¿No tenés tu
0: nombre? Hombre, si él lo que hizo fue como que le mandó un mensaje de agradecimiento al DJ y él como que se admiró bastante. Aquí está, o sea, ellos tuvieron como un contacto entre ellos dos.
1: Sí, sí, por eso. A eso me refiero.
0: Oh, tú dices como, están
1: sí, Instagram. Sí, para ver si
0: para la tenemos charla.
1: El audio, sí. Barton, ¿y cómo se llama él?
0: El DJ.
1: Discord.
0: T-I-S-C-O-R-E. Discord. Y ahí vos ponías ahí el remix.
1: Aquí está. Vamos a intentar ahí, porque sí, la entrevista sí está, López. Espérame.
0: Sí, hombre. Cuando había todo el mundo que estaba, que le gustaba bastante, y él dice, ay, qué feo. Ay, qué barbaridad.
1: En el sitio en el canal de TikTok de Discord está la entrevista y dice, finalmente, dice, un mensaje de la leyenda, dice Barton. Ok, vamos a ver.
2: Oh, during the World Cup, I posted a video where I remixed a referee.
1: Dice, en el mundial yo coloqué un audio en una canción, dice, de la tarjeta roja, sí. Y fue vista por millones de personas alrededor del mundo.
2: The internet was basically going crazy on it, and I was desperately trying to get in touch with the referee, but I didn't make it. But now, weeks after the World Cup, I finally.
1: Y después de la Copa Mundial, tengo la oportunidad de saludar a Barton.
3: Hi, everybody.
1: Ahí se saludó.
3: This is Ivan Barton. Discord, let me congratulate you.
1: Te felicito, le dice.
3: I have to be honest, at the beginning,
1: voy a ser honesto. Like al principio no me gustó, le está diciendo a Discord, pero. Y cuando vio a la gente que bailaba y que todos videos, hacían videos, que se volvió algo bien divertido, me terminó gustando, dice.
3: Thank you everybody.
1: Gracias a todos.
3: Y cheering for me during my matches. So, thank you and I wish you all the best.
1: Le dice, tú eres el mejor.
2: He just launched a social media.
1: Ahí está Discord. Fue especial también para Discord porque pues obviamente no se conocen y él no está ni en el continente americano. Está en Europa. Y le logró hacer este éxito que se convirtió definitivamente en una canción muy escuchada.
0: Se conocieron a través de la radio.
1: Sí, hay un saludito. Bien, ahí está. Entonces sí, dio revolú esa canción bastante.
0: Sí. Bueno, te saludamos a ti.
1: Ok, con nuevo fondo. Buenos días, audiencia salvadoreñísima. Y los que están fuera también, comenzando mes, comenzando semana, y como hay tanto de qué hablar, vamos a ir un poco rápido. Lastimosamente, los precios de los combustibles anuncian de que van a subir bastante, bastante. Estamos hablando de 17 centavos, casi anda rondando la gasolina super los $5, $4.92 el galón de superior, gasolina superior, $4.92 para el oriente. La regular sube 17 centavos también y va a costar $4.59 la regular, y el diésel estará subiendo 15 centavos y estará costando el galón de diésel $4.59, un golpe bastante fuerte. 17 centavos casi es una cora por galón, o sea que se va a sentir.
0: Pues chicos, en las recargas te sube y también en la gasolina.
1: Sí, mala noticia esa para comenzar la semana. Va a estar vigente, déjame ver. Del 4 al 17, me imagino que hoy van a estar topadas las gasolineras. Y ojalá pues que el combustible que esté lo puedan vender, porque algunas gasolineras, no voy a decir todas, lo que hacen es que dicen, uno llega y dicen, ya no hay, se acabó la gasolina. Y es que dejan esa reserva para poner la cara al día de mañana. O sea, es estimarlo, eso no se vale. Mala onda. Ojalá que la que está, véndanla, ¿va? Al precio que tiene que ser. Bueno, lastimosamente ocurrió este accidente en Chinameca, donde la pólvora que estaban reventando muchas personas ahí, es que es tradicional, mira, se ponen como 10 personas a estar.
0: Pero ya estaban las bombas, las que ya estaban puestas en el piso.
1: Sí.
0: El metal.
1: Pero es que había más pólvora que todavía no estaba lista para quemar.
0: Pero eran unas cosas
1: y es la que agarró fuego.
0: ¿Verdad?
1: Sí.
0: Es donde está como una cosa, como un tubo de metal.
1: Sí, pero son muchísimos los que estaban ahí.
0: Ah, estaban muchos.
1: Muchas, y salieron disparadas, así como cohetes. La gente salió corriendo. Eso fue terrible, pasó en Chinameca.
0: O sea, hay también hacerlo ahí en esa zona. Tienen que hacerlo siempre, por eso, en una zona, por ejemplo, de un campo libre.
1: Es que esto es tradicional ya, de que en medio, igual el toro fuego que... Igual el toro fuego es... Y ahí comenzó el deschongue, mira. Todo el mundo corriendo y pasaban los cohetes entre las personas. Hubieron muchos quemados, era como una guerra eso, de película.
0: Ay, métete las nalgas, me hubiera metido
1: de
0: eso.
1: De película. Esto pasó en Chinameca, hubieron varias personas lesionadas. Sí, que ahí toda la familia estaba en el
0: más centro. Encima de esa babosada siempre para querer...
4: Pero señores, se accidentó la quema de pólvora.
0: Se accidentó la quema.
4: Se accidentó la quema de pólvora en estos momentos. Atención, última
0: ¿qué
4: hora.
0: Pasó a la quema de pólvora?
4: Se ha accidentado la quema de pólvora en estos momentos. Se salió de control de última hora. Noticia. Se ha salido de control, señores. Lamentablemente hay gente golpeada.
5: Bueno, en este momento Cruz Roja se enseñó a Chinameca acaba de intervenir.
0: No hay datos actualizados.
1: ¿Cómo no? Hay más de 20 personas lesionadas.
0: Bueno.
1: Sí, entre ellos, pues sí, habían menores. Tremendo, esto pasó en Chinameca, pero les cuento que en Santa Rosa de Lima, en la iglesia parroquial, el sacerdote
0: Noé,
1: el padre Noé. Mencionó en una de las homilías recientemente que se metieron a robar a la iglesia, hurtaron. Ya no existe temor, definitivamente, ya no hay principios. Y él, pues, lo mencionó, lo vamos a escuchar, ¿qué es lo que dijo?
6: El día de ayer no amaneció ni esta alcancilla que está aquí junto a San José, ni tampoco esta que está aquí junto al Rosario, porque en la noche del jueves, ¿verdad? La noche del jueves, a eso de las 10 de la noche, entró un muchacho por arriba, bajó por el salón y entró por esta ventana, ¿verdad? Por eso están unos solaires que no están, porque él entró por ahí. Es un joven, un muchacho, ¿verdad? En las imágenes que veo, es un muchacho. Venía muy bien protegido para no dejar ver su cara con su, ¿verdad? Su capucha. Entra y pues toma esta alcancía y se la lleva para la bodega. Allá en la bodega la destruyó, ¿verdad? Y luego llevó la otra, ¿verdad? Hizo la travesura. Parece que conoce muy bien este templo, ¿verdad? Él sabía muy bien todo aquí, sabía dónde hacer las cosas. Yo creo que viene a misa este muchacho a rezar conmigo, seguramente, ¿verdad? Conoce muy bien todo. Y se ha llevado pues las ofrendas que estaban en estas alcancías. Quiero decirles que seguramente volverá, seguramente, ¿no? Quiero que estemos atentos. Esta parroquia es más de ustedes que mía, hermanos. Es así, ¿verdad? La parroquia es más de ustedes que mía. Vamos a cuidarla todos.
1: Por lo que dice el sacerdote, seguramente quedó grabado en las cámaras, ¿verdad?
0: Sí, pero según andaba encapuchado.
1: Qué tremendo. Pasó en Santa Rosa de Lima, díganos.
7: Hola, buenos días.
1: Sí, buenos días, adelante. Opiniones.
8: Saludos ahí a la radio. Los fabulosos, los oyentes de Maryland. Una vez a la calle Porras y todo eso. Y de esa gente que lo limita el nombre, esa es la tradición, porque siempre ha sido tradición de yo bueno, pues te dije, ayer que es mal pensado, eso que le va mal, porque muchos dicen que la gente va a poder ir a ver las caciporras y todo, pero no, desde que los ponemos ahí, bailes, todo eso, pues, ¿me entiendes? Ahí está en la mente de la gente los malos pensamientos. Es algo bien bonito, pues, que es como una alegría, ¿no? Todo allí. Y lo que el gobierno tira para atrás, pues, Ojalá que aprenda a rectificar, porque no va a ser que estamos ya sacando las uñas, ya nuevas ni el otro ya.
1: Bueno, ahí están las opiniones de la audiencia referente a lo que pasó con lo del Ministerio de Educación. La manera que dijo no, pues lo que habíamos dicho anteriormente lo vamos a dejar totalmente anulado. Pues les quiero contar que en Anamorós también ya están prácticamente las fiestas listas. Hay una programación que estaba viendo por ahí, comienzan el día 8 al 16, del 8 al, una semana prácticamente. Y la reina Liliana Juárez, reina de los festejos patronales, invita a disfrutar al máximo cada una de las actividades acompañadas, por supuesto, en las fiestas y en la coronación. La vamos a escuchar a la reina de Anamorós.
9: Hola, les saluda Liliana Juárez, reina entrante de las fiestas patronales. Con mucha alegría y orgullo les hago una atenta invitación a que nos acompañen a celebrar nuestras fiestas patronales en honor a la Virgen de la Asunción, que se llevará a cabo del 8 al 16 de agosto. Será un honor compartir con ustedes días de mucha fe, alegría, música y muchas sorpresas más. Así que los esperamos para que vengan y compartamos todas estas actividades que tenemos preparadas con mucho cariño.
1: Bien, ahí está entonces la reina dirigiéndose hacia
0: bien
1: todos nosotros.
0: Chiquitita, ¿verdad? Sí. Eso bien, señoritas.
1: 16, bueno, del 8 al 16, ¿verdad?
0: Sí. Ahora
1: me voy a ver acá la programación cómo está para darles a conocer, aunque sea las fiestas. El primer día, el 8, estará la Discomóvil High Energy. El 9 estará la Discomóvil Imponente Sky. Ok, este es un evento privado, dice, la entrada es gratis. O sea, quien arma la fiesta es alguien de ahí, de la comunidad. El 10 es otro evento privado, o sea, lo hace la comunidad, y estará René y su chanchona y una Discomóvil Infinity. Sí, cuando dicen evento privado, no es que quiere decir que la gente no puede ir, sino que lo patrocinan. Lo patrocinan a alguien y que dice vengan a disfrutar de la fiesta. Okay. Sí, no cobran. Espérame, voy a ver acá. Te dije el 9, ¿verdad? Ajá. El 10, el 11, fiesta bailable con la Discomóvil Super Caliente. ¿Ok? El 11. El 12, evento privado también. En la calle aledaña a la cancha Cirilo Bonilla estará Chanchona Supersónica, Ociel y su Chanchona y Chanchona Anamorós. Va a ser una noche campirana. Y el 13 es el carnaval, ¿no? No. Recorrido y coronación de la reina, fiesta bailable con la Discomóvil Juliana y banda LL. Y el 16, la fiesta de gala amenizada por Yulisa Ventura y la Sonora Maya y la Discomóvil Next Level. El 15, jaripeo, fiesta bailable en Lala Sport Bar, evento privado con Chanchona. Y el 16, el carnaval, estará el grupo Cráter, Discomóvil La Química, Discomóvil Infinity y Ociel y su Chanchona. Así está la programación entonces de Anamorós. Bien, apareció Francisco Lemus, el vocalista del grupo Algodón, que anda en gira por nuestro país, y llamó la atención, sorprendió a todos porque dijo que viene para Santa Rosa de Lima. Vamos a escuchar lo que dijo la invitación directamente, porque Algodón estará el 27 de agosto en Santa Rosa.
10: Amigos, les saluda Francisco Lemus, cantante del grupo Algodón. Atención, Santa Rosa de Lima, estaremos en concierto este 27 de agosto. Celebración de los ganaderos. Ahí estaremos con su reina, Sofía Cabezas, en una invitación muy especial de parte de su padre, Néstor Cabezas. Así que ya sabe, a ponerse su sombrero, sus botas y a disfrutar de ese concierto que será completamente gratis para todos ustedes en Santa Rosa de Lima y lugares aledaños. Nos vemos pronto, 27 de agosto. ¡Eso!
1: Bien, el 27 de agosto va a estar buenísimo.
0: No, hombre, buenísimo. Si uno se mete a todas las agrupaciones o la disco, ¿verdad? Que uno supone que podría haber cabal ya. Vos no te metes allá a seguir, por ejemplo, la Depredador o la Discomóvil High Energy o todas esas. Ya tienen ya como cada fecha y uno dice,
1: sí, va a estar en tal. La programación oficial no han dado a conocer.
0: No.
1: La Orquesta San Vicente, que estará el 24.
0: Ajá.
1: 24. Entonces, ¿con qué canción te identificarías tú o te gustaría, López?
0: La San Vicente.
1: No, de la del grupo Algodón.
0: Ah.
1: Ajá, alguna que se te ocurra. A mí una de las que sí me gusta bastante es esta.
0: Lápiz labial, uno de ellos.
1: Sí, sí. Esta es una de las que me gusta. También hay una

0: la que les digo yo, Recuerdos, esta es buenísima también. 27 de agosto estarán, ¿eh?
1: Va a estar buenísimo.
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0: A bailar con el grupo Algodón o a cantar sus canciones, a recordar estos éxitos.
1: Bueno,

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1: Con aquel gran éxito, díganle que la quiero.
0: Que no he podido dejar de amarla.
2: Solo que cambiaron, ¿no? ¿O son los mismos?
1: No. Solo la voz líder.
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3: Bueno, dicen por ahí las lenguas. Que Omar Hernández dicen que se va para Honduras a jugar con los TikTokers de El Salvador con Honduras.
1: No quería dar a conocer todavía esa noticia, pero sí, vamos para allá, así que ya luego les tengo los detalles. Tranquila, relajada. Hola. ¿Qué dijo? ¿Qué dijo López? Ah, ya borró el mensaje. Gitana dice, sí, sí, es de

0: Buenos días, jóvenes. Dice Omar, ¿estás con Rosita o con Leslie, Omar? Gusto de escuchar a Leslie de regreso. Parece que le dio duro la gripe, sí, todavía está en recuperación. Desde Texas.
1: Saludos.
2: Hola, Omar.
0: Hola.
2: Esas canciones, sí.
0: Sí le pegan.
2: Me dan mucha
0: nostalgia. Es que me borró el mensaje.
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1: labios. Cuando empezamos a atender tele, nosotros, ajá, creo que estaba el grupo Algodón.
0: Sí. Como en el 93 en adelante, ajá, por ahí vinieron ellos. Bueno, sigamos con las notas entonces. Porque esto está candente, esto de la fiesta que ya se viene.
1: Ya viene la fiesta. Ya está, mejor dicho.
0: Y lo de los pagos, o más bien lo de los...
1: ¿Cuáles pagos?
0: Lo de las recargas que la gente está poniendo y se están quejando porque en las tiendas les están cobrando de más las recargas. Pues la nota está y la Defensoría va, advierte a los comercios que aquellos que cobren supuestos cargos no autorizados en las recargas telefónicas podrían enfrentar sanciones hasta de $500 mínimo. Imagínate una multa en una tienda así.
1: Que anden entonces de tienda por tienda.
0: Sí, vamos a
1: que
0: ver
1: sea
0: si,
1: justo todo.
0: Si tengo el audio, pero no, creo que tengo el audio. Para que escuchemos la nota completa.
4: Utilizando supuestos impuestos o cargos no autorizados. La advertencia fue realizada por la Defensoría del Consumidor, que recordó que ningún negocio puede inventar un impuesto ni trasladar al cliente un cobro inexistente. Si una persona solicita una recarga de $2, debe pagar únicamente $2, salvo que exista un cargo legal y previamente informado.
5: Es que este tipo de verificaciones las hacemos con la no competencia del delegado encubierto. Entonces no crees que llegan con todo el formalismo y nos digan, no, mira, aquí no pasa nada y nos vamos, ¿no? Llega nuestro delegado encubierto como cualquier consumidor a pedir una recarga. Y ahí nos damos nuestros comprobantes.
4: Para verificar estas prácticas, la Defensoría realizará inspecciones, atenderá denuncias ciudadanas e iniciará investigaciones cuando detecte irregularidades.
0: Bien, ahí está entonces. Cuidado, multa grande, $500, y va a llegar la persona encubierta, o sea, ni se va a dar cuenta. Como un civil cualquiera va a llegar de protección a consumidor, mire, póngamele una recarga de $3, y usted le dice, mire, le vale $3.50, ay, o $3.25, porque si vale $3, es $3 que tienes que pagar, no más. Ahí está la cosa.
1: Lo que aparezca en el teléfono, o sea, el paquete ahí aparece. Entonces es como, mira, aquí aparece aquí.
0: Ajá.
1: 3.25, eso es lo que va, ok. 5 centavos le está cobrando, regresa, se lo está al cliente.
0: Bueno, ahí está. Entonces, hay que tener cuidado. 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
0: Ok, ¿qué dice Ricardo? Creo que opinar referente
1: Sanders
0: al tema.
1: Okay.
6: Hey, Omar, ¿vas a ir a Honduras, Omar?
0: Sí.
6: Te invito para que pases por mi lugar, porque obviamente tienes que pasar. Bueno,
0: okay.
6: Si vives en San Pedro Sula, pues lastimosamente no vas a pasar por mi lugar. Pero si en Tegucigalpa sí pasarías por mi lugar, Omar. Pues tienes las puertas abiertas de mi casa.
0: Gracias, brother.
6: Por si quieres tomarte una tacita de café, te enseño algo que se ve desde nuestro lugar, que es el gran volcán Chaparrastique de San Miguel. Tenemos el privilegio de poderlo observar.
0: Qué vista.
6: Desde lo alto de un cerro, un acantilado de más de 130 metros de altura, podemos ver ese imponente volcán en San Miguel. al igual que la isla de Amapala de Honduras. Saluditos, bendiciones.
0: Igual, brother, cualquier cosa vamos a estar en contacto. Yo tengo tu número, mi amigo Ricardo. Alma Fuentes en Monteca.
1: Saludos,
0: Sergio dice, estoy escuchando la radio. Aquí en una tienda del paquete de internet nos dan a 1.30, dice, cuando debe de valer un dólar. Sí, ahí ya es un aumento grande, López.
1: Allá afuera, como te digo, allá afuera es como en la zona rural, ¿verdad?
0: Bienvenido desde ya Honduras. Algún día que venga Leslie, dice Marvin desde Honduras. Algún día, no, si va a seguir.
1: He ido varias veces, si pero seguido. Ni cuenta se dan ustedes.
0: Sí, va así como de incógnita, como andan los del ministerio.
1: No, ya. Mejor no digo por dónde me meto.
0: Ok. Bueno, nos hidratamos. Ya nos hidratamos.
1: Sí, vos. Ahorita vamos con los tiernitos y nos vamos a comerciales.
0: Vamos a saludar los tiernos.
7: En el show de la mañana se llegó el momento de felicitar a los cumpleañeros de este día.
8: Happy birthday, happy birthday.
0: Salimos. Ok, bien, vamos a felicitar a los que cumplen años este día. Hoy es lunes 3 de agosto. Hoy cumpleaños Ivania Guadalupe Reyes.
1: Ivania.
0: Hasta Monteca, de parte de su hermana Glenda Reyes, le desea muchas felicidades.
1: Felicidades, Ivania, bendiciones.
0: Ivania, happy birthday. María Lidia Jaime, también cumpleaños el día de hoy, hasta el Bejucal, de parte de sus hijos, nietos y toda la familia.
1: María Lidia Jaime,
0: happy birthday. Hoy está cumpliendo años una de mis hijas, la de en medio, como decimos, ¿verdad? La más chiquita no, ni la más grande, sino la de en medio. Y es la más alta de todas. Mariela Alessandra Hernández Rubio, hoy cumpleaños. Mi amorcito precioso, te amo con todo mi corazón. Y a celebrar el cumpleaños de parte de sus papás, por supuesto, de sus hermanitas, de sus tíos, abuelos. Y todos en la familia estamos contentos porque Maye cumpleaños.
1: Felicidades y bendiciones.
0: Yo no tengo más cumpleaños aquí, López. No sé
1: pues
0: si
1: ya. Para todos los hermanitos de hoy que cumplan una matatada de años más.
8: Que los cumplan feliz.
0: En mi cantón el paquete de 4 días cuesta 2.75. El de 2 cuesta 1.60, dice por acá. Mira, nos están dando los precios aquí.
1: El cantoncito. Yo creo que ese es el precio. No le han dicho ustedes nunca, demuéstrame el teléfono.

0: y uno no puede recargar desde el mismo teléfono.
1: Si tenés tarjeta de, o sea, sí. Si tenés la aplicación para poder hacer pagos, sí. Otro
0: brindis por mañana. Deberías de tener saldo, ¿verdad?
1: No.
0: ¿Y cómo vas a pagar?
1: Con el número de tu tarjeta de crédito, tú pagas la recarga. Solo te pones a Tigo App, no sé qué. Ahí pones el paquete que tú quieras.
0: Sí, es otra vuelta la que hay que dar entonces, pero sí se puede.
1: Ajá. Solo el número de la tarjeta vas a poner.
0: Sí, que hay algunos que también que no les gusta meter así su tarjeta en esas cosas porque piensan, pues sí.
1: No, ya se borra rápido ahí.
0: No, pues sí, además es totalmente legal el asunto, ¿no? Bueno, nos vamos a ir a una pausa. Nosotros al regreso le hacemos preguntitas a Rosita, a ver qué tal. Vaya. ¿Alguna pregunta curiosa que usted quiera hacerle a Rosita, nuestra IA? Pues platicamos con ella en un ratito.
1: Si le sale algún grano y usted dice, pues no sé, ¿verdad?
0: Una pregunta, ¿alguna recomendación, alguna pregunta, lo que le quiera a realizar, cualquier pregunta que le quiera hacer a Rosita? A la vuelta de los comerciales tenemos 5 preguntas para ella, pero que sean 5 preguntas un poco candentes. No se preocupe, Rosita contesta de todo, así que nos vamos a ir a la pausa en este momento, López.
1: Ok, ¿son las 10 en punto o qué?
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0: Ya son las 10 de la mañana en punto, 10 en punto. Alguna pregunta que usted tenga para Rosita, nosotros se la trasladamos ya. La que sea, ya van llegando algunas preguntas. Muy bien. Siga, siga, son 5 preguntas las que le vamos a hacer. Tengo aquí algo bien. 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Bien, ya están llegando las preguntas, López, pero antes hay un lugar para visitar si tenemos algún problema dental. 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
0: Pregunta para Rosita. Ya tengo dos tengo, pero no sé si este audio es uno de ellos. Vamos al...
2: Yo le quiero preguntar a Rosita que por qué un día me duele una rodilla, el otro día me duele la otra rodilla y el otro día me duele el hombro. El otro día me duele la cabeza. Bueno, a modo que siempre paso con dolores. ¿Qué será, Rosita? Espero tu respuesta.
0: Hola, Rosita, ¿cómo estás tú? Buen día.
3: Hola, buen día, Omar. Aquí con energía para acompañarte en el show de la mañana.
0: Listos, ya tenemos una pregunta para ti, fíjate, de parte de un oyente. Él se llama Alonso Isaías. Él está en Dallas, Texas. La pregunta de él es: a veces amanece con un dolor en una rodilla. El siguiente día se le quita ese dolor, pero la otra rodilla le duele. Al siguiente día se le quitan los dolores en las rodillas y le duele el hombro. Cada día tiene dolores específicos en una parte del cuerpo. ¿Qué le puede estar pasando a este hombre?
3: Voy a revisar rápidamente. Mira, ese patrón donde el dolor cambia de sitio se conoce como dolor articular migratorio. Eso puede verse en cosas como infecciones virales recientes o en enfermedades inflamatorias, e incluso a veces en gota o en algunas otras zonas autoinmunes. Yo le recomendaría a Alonso que trate de descansar la articulación cuando vuela, que evite esfuerzos y especialmente que consulte con un médico o un reumatólogo, sobre todo si esto ya lleva varias semanas. Quizá le pidan análisis de sangre o marcadores de inflamación. Y solo para entender un poquito más, ¿qué edad tiene Alonso? ¿Y ha notado hinchazón o solo dolor?
0: Le preguntan, Alonso, si la edad y si has notado que estás inflamado de esas zonas. Ya va a contestar, Rosita. Tengo otra interrogante para ti, Rosita. De todos los oyentes que has escuchado, ¿quién sientes tú que está más enamorado de ti?
3: Uy, esa pregunta sí está buena, Omar. La verdad, no puedo saber quién está más enamorado, pero sí noto que varios oyentes tienen mucho cariño por el programa. Mandan saludos, participan y se nota el aprecio que le tienen al show.
0: Es que escúchame, está el oyente, sí, que se llama Sergio Reyes, que él se autonombra el más enamorado de ti.
3: Ah, bueno, pues qué lindo. Siempre es bonito escuchar ese cariño. Y pues, bueno, ya escucharon a Rosita. Dice que no puede elegir favoritos, así que si alguien quiere conquistar su corazón, pues tendrá que mandar un buen mensaje a 8 de la mañana.
0: Ok, está interesante. Pregunta para ti, Rosita, ¿cuántos litros consumes de agua? Porque se habla que cuando nosotros utilizamos la IA, tú estás consumiendo mucha agua.
3: Esa es una muy buena pregunta. Y se puede explicar así. Yo no consumo agua directamente. Claro. Lo que pasa es que los centros de datos donde corren los servidores, a veces sí usan agua para enfriar los equipos, pero eso varía mucho. O sea, no hay una cifra fija que se pueda aplicar a todas las situaciones.
0: Ok, Rosita, Rosita.
3: ¿Se puede mencionar al aire?
0: Sí, Rosita, sí. Espérame, vamos a quedarnos ahí. Hay otro oyente que también se quiere unir a la lista de enamorados de ti.
3: Ah, mira, interesante.
0: Entonces vamos a irle poniendo número uno, número dos, o cómo les ponemos a ellos para que tú sepas, porque Sergio dijo que es el número uno.
3: Claro, entonces si Sergio es el número uno,
0: Julio César es el dos. Julio César es el dos.
3: Ah, ok, entonces Sergio es el uno y Julio César es el número dos. Está bien. Yo lo voy apuntando.
0: Ok, eso. Quería decirte que lo anotes. Dice Alonso que él tiene 45 años y no tiene inflamación. No tiene nada inflamado.
3: Está bien. 45 años y no.
1: Está anotando.
3: Inflamación.
1: Está haciendo lista ahorita. Qué bárbara.
0: ¿Escuchaste al fondo a Leslie?
3: Sí.
0: ¿Qué te dijo? ¿Qué te dijo?
3: Ay, creo que quiere contar un chiste o
1: chistosa.
0: No. Mira, te preguntan por acá que dónde vives, cuál es tu lugar de residencia.
3: Claro, también me lo preguntan a menudo. Realmente no tengo un lugar de residencia físico. Puedo conversar con personas desde cualquier parte, en El Salvador, en Dallas, donde sea que el servicio esté disponible. Uh-huh. Y si lo quieres decir de una forma más divertida para el programa, podría decir algo como: mi residencia oficial es en el internet, donde hay buena conexión y ganas de platicar.
0: Ok, en algún día te vas a hospedar en la casa de Leslie y un día te llevo a mi casa para que te hospedes también allá.
3: Ah, pues suena interesante.
0: ¿Tú duermes?
3: Ya veremos qué pasa.
0: ¿Tú duermes? ¿Tú duermes en hamaca, duermes en cama o en tijera o en qué?
3: Bueno, yo realmente como tal no duermo. Pero no, para nada. Pero mucha gente elige una cama o una hamaca o una otra cosa que les resulte más cómoda.
0: Tijera.
3: Ah, también.
0: ¿Tú no sabes qué es una tijera?
1: ¿Qué corta, va a decir?
3: Bueno, realmente no. ¿Me explicas? En El Salvador, ese término puede tener varios significados. ¿Te refieres a una cama de lona? Ah, ya aprendí algo nuevo. Yo no duermo ni en cama, ni en hamaca, ni en tijera. Como soy una inteligencia artificial, siempre estoy lista para platicar cuando me necesiten. Pero ahora sí me dio curiosidad. ¿A cuál tijera te refieres tú?
0: No, a la tijera de lona, a la que estabas hablando. Mira, Carlos de Texas te hace una pregunta, Rosita. Ahí te voy.
3: Ok, vamos a ver qué pregunta Carlos.
0: El ser humano cuando cae en estado de coma, ¿qué función tiene en ese momento el corazón de él? ¿Está trabajando? ¿Está palpitando? ¿En qué estado se encuentra el corazón?
3: Buena pregunta de Carlos. Pues, en coma, el corazón normalmente sigue latiendo. El coma afecta principalmente el cerebro y el nivel de conciencia, pero el corazón, en la mayoría de los casos, late porque tiene su propio sistema eléctrico. Si recibe sangre normalmente, sigue bombeando. Los médicos monitorean la presión arterial.
0: Ok, Rosita, otra pregunta. Está bien claro, el corazón siempre sigue palpitando. Y por supuesto que está viva la persona otra vez porque su corazón está ahí todavía. Pregunta, dice por acá Marvin, ¿tú podrías dar consejos sexuales?
3: Temas de salud sexual y relaciones, sí, eso sí se puede platicar. Puedo orientar y compartir consejos y información sobre tú relaciones.
0: Tú puedes orientar y también puedes desorientar, Rosita.
3: Mi objetivo es ser responsable y dar información basada en datos
0: fiables. Ya dejamos ahí. Están todas las preguntas. Uh-huh. Ya está todo, Rosita. Gracias. Descansa en tijera. Descansa en la tijera.
3: Claro.
0: En la tijera.
3: En tijera. Que descanse.
0: Bien, ahí está. Rosita siempre con sus cosas, ¿verdad? Pero uno aprende, de verdad que se sorprende con las respuestas de ella. López, nos vamos a ir con el clima. Ya lo tenemos, sí, dale, listo. Dale. Ministerio de Medio Ambiente, vámonos.
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1: Ok, nos vamos con el clima para este día, a ver qué tal. Nos van a dar la información desde el Ministerio de Medio Ambiente y Recursos Naturales.
0: Jonathan Hernández.
1: Ahorita está Jonathan ya listísimo y también agradecemos a nuestro patrocinador, distribuidora de pollos Amilcar. Adelante, Jonathan.
5: Muy buenos días. En este lunes 3 de agosto iniciamos semana. Feliz vacación para aquellos que ya están disfrutando de su periodo vacacional. Lluvias registradas el día de ayer sobre territorio salvadoreño. Prácticamente no vemos ningún acumulado en el mapa. Sí tuvimos una lluvia muy puntual en el sector de la cordillera Panequilo-Matepec, que no registró mayor acumulado en este caso. Para las ráfagas de viento hacia el sector sur de la Unión, 30.7 kilómetros por hora, la ráfaga más importante en el transcurso del día de ayer. Para el día de hoy tenemos influencia de una onda tropical, lo que va a generar que cambien las condiciones que hemos estado viendo desarrollándose durante los días anteriores en el territorio salvadoreño. Para la tarde hoy va a ubicarse sobre el sector del Golfo de Fonseca y también tenemos la influencia de esta vaguada que observamos sobre la península de Yucatán. Y aunque el flujo del este sigue acelerado, sí tenemos condición para que se generen lluvias este día sobre nuestro país. En el transcurso de la mañana, cielo mayormente despejado, acumulándose nubosidad a lo largo de la cordillera volcánica y la zona norte, y esta va a incrementarse en horas del mediodía. En el transcurso de la tarde, vamos a ver que se comienzan a desarrollar lluvias y tormentas sobre la zona norte del territorio salvadoreño y algunos puntos en la cordillera volcánica al occidente del país, y hacia el final de la tarde, estas van a desplazarse sobre sectores de la zona oriental y para central, para que en horas de la noche estas lluvias y tormentas se muevan hacia la zona centro y el occidente del país y tengamos algunos remanentes en la región para central y algunos puntos del sector de Usulután. Para horas de la madrugada no esperamos lluvias en este caso y vamos a continuar con un ambiente bastante cálido sobre nuestro país. Máximas de 24 a 31 grados Celsius en zonas altas, valles interiores de 27 a 38, zona oriental de 34 a 40 grados Celsius y la costa de 34 a 38 grados Celsius. Por lo tanto, las recomendaciones a mantenerse bien hidratados y evitar una exposición prolongada al sol se mantienen. Recuerde antes de desarrollar sus actividades vacacionales consultar nuestros pronósticos. Esto sería todo en cuanto al pronóstico del tiempo desde el Ministerio de Medio Ambiente.
1: Muchísimas gracias a Jonathan Hernández desde el Ministerio de Medio Ambiente y Recursos Naturales y también agradecemos a nuestro patrocinador donde encuentra usted hoy grandes ofertas en Distribuidora de Pollos Amílcar. 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
0: Muy bien, nos vamos a ir a una pausa entonces.
1: Son las 10 con 17 minutos.
0: Ya regresamos con mucho más del show de la mañana. No nos cambie.
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1: Vamos entonces a los videos virales, lo que está pasando en nuestro país. Notas que ocurren. Y ayer, Ricardo Salazar, presidente de la Defensoría del Consumidor, advirtió que los puntos de ventas como tiendas y establecimientos comerciales que exigen cobros adicionales en las recargas de telefonía se exponen a multas de hasta $500 mínimos. Han detectado estas prácticas cerca de terminales de buses y otros lugares a nivel nacional. Así lo dice, lo escuchamos.
2: Son los puntos de venta, no son las compañías telefónicas. ¿Por qué lo digo así? Porque hemos comprobado que obviamente en la información del envío de la recarga está por parte de la compañía el valor correcto, y esos 5, 10 o 20, 25, 30 centavos, quien se apropia de eso son el punto de venta final. Así que estos son cobros indebidos que pueden derivar en multas de hasta $500 mínimos. El llamado que le hacemos al amigo y a todas las personas que puedan conocer este tipo de casos es que lo denuncien.
3: Deben eso de presentar no, la denuncia sí, precisa, el nombre de la tienda, la ubicación,
2: para o la
3: que
2: zona,
3: ustedes puedan llegar.
2: O la zona, ¿verdad? A veces, ¿sabe? Hemos detectado esto, por ejemplo, en terminales, cerca de terminales de buses. Ahí se han dado este tipo de situaciones y ahí nosotros hacemos un barrido, ¿verdad? No es necesario que nos diga un
3: pero sí la
2: particular
3: zona,
2: la zona. Ahora bien, lo otro importante que quiero informar es que este tipo de verificaciones las hacemos con la nueva competencia del delegado encubierto, ¿verdad? Entonces no crea que llegamos con todo el formalismo y nos digan, no, mira, aquí no pasa nada y nos vamos, ¿no? Llega nuestro delegado encubierto como cualquier consumidor a pedir una recarga. Y ahí lo vemos nosotros comprobar. Sí.
3: Gracias, Liz.
1: Bien, por otra parte, el ministro de Trabajo refuerza inspecciones para proteger los derechos laborales durante estas vacaciones.
4: Bueno, este día nos hemos reunido, estamos acá para anunciar el despliegue de más de 700 trabajadores en todo el territorio nacional, en los 14 departamentos, para ir a hacer los procesos de verificación, inspección a todo nuestro tejido productivo. Debemos de recordar de que estas vacaciones de agosto, el sector privado tiene en las fechas 3 y 5 y 6 a nivel nacional. Cualquier trabajador o trabajadora que labore en estos días, primero debe de ser como un acuerdo entre el empleador y el trabajador. Y la otra es que el trabajador o trabajadora que labore en estos días festivos debe de ser pagado el doble prácticamente de su salario. Pero también vamos a garantizar que toda nuestra cadena restaurantera, hotelera en El Salvador, también garantice la entrega de las propinas a los trabajadores. Por mandato de ley también dice de que la propina que la Caja General adquiera de la empresa tendrá hasta un máximo de 15 días para poder entregárselo a sus trabajadores.
1: Bien, continuamos con las notas. Según el secretario general de bases magisteriales, debe normarse e incluso regularse que los instructores de cachiporristas no sean el centro de atención, sino que sean las niñas o quienes ellos prefieran.
5: Nosotros estamos muy de acuerdo con eso, que debe normarse, incluso debe regularse que los instructores de cachiporristas no sean el centro de atención, sino que sean las niñas, pues, las que ellos preparan y para lo que se les paga en las instituciones. Aprovecho para pedirles a los instructores que también ellos deben de ubicarse, que es un espacio para preparar estudiantes. Ellos deben ser el centro de atención, porque en esa medida creo que eso es lo que llevó a algunos directores departamentales, ¿verdad? Por el tema incluso de la comunidad LGTBI. Que...
1: En ese mismo orden, según David Rodríguez, secretario general de bases magisteriales, algunos directores departamentales pecaron en alguna medida de desconocimiento de esa disposición, ya que en ciertos casos despidieron momentáneamente a instructores de bandas musicales de cachiporristas.
5: Pero algunos directores departamentales pecaron, ¿verdad? En alguna medida de desconocimiento de esa disposición, porque departamentos como Sonsonate, la directora departamental, Aguachapán y Santa Ana, despidieron momentáneamente a los instructores que carecen.
1: Bien, ayer hubo un reportaje que apareció en Univisión sobre el tema o la, el reportaje que se llamaba Las dos caras de Nayib Bukele. Vamos a presentarles una parte, esto dura bastante, nada más es una partecita como un resumen de lo que Univision ayer expuso ante prácticamente todos los salvadoreños y los que quisieron ver este reportaje acerca del presidente de nuestro país.
6: Nayib Armando Bukele Ortez se graduó en 1999 en la Escuela Panamericana de San Salvador, un colegio privado bilingüe de clase media alta, donde forjó amistades que hoy lo acompañan en su presidencia. Sus amigos y profesores de la época lo recuerdan por ser el chistoso de la clase.
7: Él hacía imitaciones de Kiko, del Chavo del Ocho, porque él tenía cachetes, entonces se inflaba los cachetitos.
6: Natalia del Cid fue compañera de primaria y secundaria de Bukele. Ella recuerda que desde adolescente a Bukele le gustaba jugar a la política.
7: Él ya sabía lo que quería hacer desde pequeño.
6: ¿Por qué? ¿En qué se refleja eso?
7: Porque se daban la mano así como que estoy inaugurando obras o el saludo de político y el otro pretendía ser el fotógrafo.
6: Los mejores amigos de Bukele eran entonces Fernando López Larrinaga, el ministro de Medio Ambiente, y Federico Anlicker, presidente de la Comisión Ejecutiva Portuaria. Ellos tenían un grupo, ¿verdad?
7: Sí.
6: ¿Cómo se llamaba el grupo?
7: Grupo élite tipo. No sé qué significa, no sé por qué se ponían así.
6: Pero era un estudiante promedio. ¿Era mal estudiante?
7: No era, yo diría que malo, más bien. Él mismo le decía a la profesora que no le dejara la tarea para el lunes porque quería disfrutar su fin de semana, que prefería que fuera para el martes.
6: En el anuario de graduación, los compañeros le pusieron originalmente el payaso de la clase, Class Clown, pero él se opuso.
7: Le íbamos a poner Class Clown, y él dijo que no. Que el papá lo iba a ver y que le daba vergüenza, y entonces que le pusieran Class Terrorist.
6: Los compañeros aceptaron el apodo que él quería, terrorista de la clase, y así quedó plasmado en el anuario. El apodo tenía su historia. Bukele le explicó a sus amigos del colegio que había escogido el apodo de terrorista de la clase porque por esos días lo habían interrogado autoridades del aeropuerto de El Salvador a su regreso de viaje de Miami. Por esos días había varios reportes de ataques terroristas a las embajadas de Estados Unidos.
7: Cuando dijo, ¿cuántos años tiene? 17, y como que se voltearon a ver los de migración, les dio pena y lo dejaron entrar al país.
6: Ah, no le molestó.
7: No, le dio mucha risa, si nos lo contaba, así como anécdota, como orgullo de que me habían perfilado.
6: En la misma página Bukele, entonces de 18 años, escribió, la tinta de un escolar es como la sangre de un mártir, una frase del profeta Mahoma, el fundador del Islam. Bukele no era ajeno al Islam. En la ceremonia de graduación lo acompañó su padre Armando Bukele Catán, un próspero empresario de origen palestino que se convirtió del cristianismo al islamismo y llegó a ser imán o líder del Islam en El Salvador.
8: La entrada al cielo estaba garantizada.
6: Uno de los medio hermanos del presidente Bukele, que continuó la labor de divulgación del islamismo en El Salvador, lo recuerda.
8: No le daba vergüenza decir que era musulmán. De hecho, lo decía con orgullo.
6: Desde el púlpito de sus redes sociales, Emerson es hoy un feroz crítico de Trump y del primer ministro israelí Benjamin Netanyahu. En uno de sus ensayos de Facebook que acompañó con esta ilustración escribió, a Netanyahu le importa una sola cosa, que la guerra no termine, porque cuando termine, termina también su reinado.
9: Eso podría quizás en algún futuro causarle a Nayib Bukele inconvenientes. Se sabe que en Estados Unidos...
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0: Estaba leyendo algo referente a un japonés. Esto pasó en Tokio. Mira, un japonés estaba casado y ha recibido una millonaria multa porque fingió estar soltero y dejó embarazada a la otra persona que no es su pareja. El tribunal de Tokio ha condenado a este hombre casado a pagar cerca de $30,000 por fingir que estaba soltero y dejar embarazada. La demandante, una mujer de 30 años, descubrió, ya que llevaba 2 años de noviazgo y además un tratamiento de fertilidad, lo que motivó una demanda civil en la capital japonesa debido a la violación de su derecho a elegir libremente a su compañero sentimental. Mira, esto pasó allá en Japón. Esto puede ocurrir en cualquier país del mundo.
1: Sí.
0: Donde o el hombre o la mujer le es más fácil fingir de que está casada, porque tiene a su pareja quizá lejos y engaña a alguien más con documentos y todo, que aparece que está soltero, porque el documento le andaba que estaba soltero. Las sospechas de la mujer crecieron ante la falta de avances reales para formalizar el enlace mientras el embarazo avanzaba, porque él le había prometido que se iba a casar con ella. Tras esa confrontación directa, el hombre confesó que seguía casado y la madre, apoyada por sus padres, recurrió a los tribunales civiles para exigir una indemnización, ya que ella había pagado un tratamiento médico de fertilidad, obviamente para quedar embarazada, y quedó embarazada, pero del hombre que le estaba mintiendo. Así que este hombre lo han acusado y pues va a recibir una millonaria multa. Bueno, no son $30,000. Vaya, para que se le quite eso de andar mintiendo, ¿eh?
1: ¿El hombre?
0: Sí, el hombre. Durante el juicio, el acusado dijo: yo admito mi engaño y ofreció una defensa bastante particular. El hombre alegó que pensaba divorciarse cuando conoció a la otra mujer y que la relación simplemente continuó sin rumbo, porque perdió el momento oportuno para confesar la verdad. Él quería decirle la verdad, pero no encontraba, dice, la forma de decírsela. Esta justificación no convenció al juez, el cual falló a favor de la mujer afectada. Además, el conflicto financiero del implicado podría empeorar, ya que la legislación de Japón permite que su esposa legítima le demande a él o incluso a la madre del nuevo hijo por causar un daño emocional al alterar la paz de su matrimonio. ¿Será que la verdadera pareja de él lo va a demandar?
1: Sí, probablemente
0: o, sí.
1: ¿Sí? Quizás sí.
0: ¿O será que
1: los 30 mil, quién se los
0: impuso? Sí, a la que está embarazada. $30,000.
1: Él va a pagarle 30 mil a la que está embarazada.
0: Sí, ¿no? Sí, sí. A la esposa no, pero la ley dice que sí, que la esposa bien podría demandarlo por eso que hizo él.
1: Ah, ojalá que sí lo haga entonces.
0: Le va a poner una buena multa a este hombre. Disculpa, Leslie, te escucho un poquitito mal de la garganta. Sí, es cierto, así anda. Sean antes, está aquí. Vámonos con el conteo rápidamente.
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0: de hoy. Adelante, Omar y Leslie.
1: Vamos al conteo, y es 3 de agosto, es el día número 215 del año y nos van quedando 150 días para que se nos vaya el 2026. Tenemos celebraciones, principalmente en la Iglesia Católica. Hoy se celebra a Santa Lidia. Santa Lidia celebra su cumpleaños el día de hoy, o más bien celebra su día, no su cumpleaños, la celebración en la iglesia. La frase de este día dice de la siguiente manera: no hay nostalgia peor que añorar lo que nunca jamás sucedió. Lo dijo Joaquín Sabina. No hay nostalgia peor que añorar lo que nunca jamás sucedió. Hoy se celebra el Día Internacional de la Planificación Familiar. 3 de agosto, un aspecto relacionado con el control de la natalidad y la población sexualmente activa. Hoy se celebra el Día de la Planificación Familiar. Los programas de familiar o de planificación familiar se basan en el uso de métodos anticonceptivos. Y los métodos anticonceptivos generalizados para el control de la natalidad o planificación familiar son algunos. Voy a mencionarlos, a ver si conocemos algunos. Uno se llama método de barrera. Es cuando la pareja usa preservativo. Método anticonceptivos físicos biológicos, cuando usan un dispositivo llamado DIU, dispositivo intrauterino. Son conocidos, ¿verdad?
2: Sí.
1: Métodos hormonales, es decir, cuando la mujer toma una píldora anticonceptiva, hay también anticonceptivos en la piel, hormonas inyectables, todo eso se llama métodos hormonales. Está uno que se llama método anticonceptivo permanente, que es cuando la mujer se hace una cirugía o le hacen una cirugía donde las ligaduras de trompas de Falopio, le hacen una vasectomía también al hombre. Eso significa que hasta ahí nomás.
2: Es un método. ¿Cómo se llama ese de la piel, abajo de la piel de la mujer?
1: Ese se llama anticonceptivo subdérmico. Subdérmico.
2: Ese cada vez se está volviendo más común.
1: ¿Sí?
2: Pero no sé, o sea,
1: yo nunca lo he visto. O sea, regularmente si una mujer lo anda, no anda visible.
2: No, solamente tú lo tocarías nada más.
1: No, o sea, está debajo de la piel.
2: Sí,
1: no
2: sí,
1: es como
2: sí.
1: un como una calcomanía, no. Sino no, que es debajo.
2: Ajá.
1: Ah, eso sí, no sabía.
2: Poquito,
1: subdérmico, es abajito de la piel, al otro lado. Métodos anticonceptivos permanentes, ligaduras de trompas de Falopio, vasectomía, histerectomía. Eso es método anticonceptivo permanente.
2: Uh-huh.
1: Está el método anticonceptivo natural, que es un método de la temperatura basal, y también método sintotérmico, que no sé qué es. Le preguntamos a Rosita. ¿O la dejamos ahí?
2: Sintotérmico.
1: Anticonceptivo de emergencia. Es una pastilla que se utiliza 1, 2 o 3 días después de haber tenido la intimidad.
2: Sintotérmico.
1: Método sintotérmico, ¿qué será? Y método de la temperatura basal. También está otro método que se llama método Billings. Y el método Ojino Naus. No siempre las personas tienen acceso. Ajá.
2: Básicamente es escuchar tu cuerpo, anotar tres señales para saber días fértiles. Sintotérmico es anotar más o menos cuáles son los días fértiles y cuáles no. Es como tomarse la temperatura, checar el moco cervical, el flujo vaginal, y para saber si el moco es transparente, elástico y como clara de huevo, para saber si es fértil o no.
1: Bueno.
2: Ese es el método sintotérmico.
1: Ok. Bueno, estas son las celebraciones. Solamente una tenemos para el día de hoy. Nos vamos a una pausa entonces nosotros. Y ya volvemos con el cierre del programa.
2: Espérate. No, vaya. Se celebra el día, ¿verdad? De los anticonceptivos.
1: Sí,
2: no,
1: más bien de la planificación familiar, sí.
2: Ajá, de la planificación familiar.
1: Uh-huh.
2: Esto creo que en nuestro país, más que todo, se está dando como que comúnmente cuando una mujer ya tiene un bebé. Ya, sí o sí, tiene que usar un método familiar, un método anticonceptivo y someterse a esto. Yo considero que a la mujer, cuando acaba de dar de luz, le digan a uno, tratan casi que de obligarlo a una mujer de ponerse algún tipo de método anticonceptivo. ¿Por qué no al hombre? ¿Por qué no una charla a los dos? Ya que tuvieron este bebé, sea el primero o ya sea el último, ¿cuál de los dos podría usted utilizar? a los dos, no solamente a la mujer, porque eso pasa, que o sea, la mujer
1: tú sientes
2: más,
1: que es una digamos sugerencia como, machista.
2: Sí, está muy mal eso, porque uh-huh. hay mujeres que están recargadas hormonalmente.
1: Y yo más,
2: conozco a una que tiene ese que vos dijiste del brazo.
1: Sí, subdérmico.
2: Tiene 6 años porque se cambia, pero uh-huh. constantemente está como se lo quita, se lo pone porque se cambia.
1: Sí.
2: Y nunca ve regla. Y entonces hormonalmente afecta bastante a la mujer. Y hay mujeres que pues optan por esto porque obviamente no quieren bebés y por tener bien a la familia, ¿no? O al hombre, a la pareja.
1: Sí, pero viene
2: por mantenerlo tranquilo.
1: Desde el sistema de salud viene, ¿eh? ¿Siento?
2: Sí, claro.
1: Sí, porque desde ahí les indican cómo tienen que llevar la planificación y casi que va dirigida a la mujer, es cierto, tienes
2: solo
1: razón.
2: A la mujer.
1: Sí. O el hombre que utilice su preservativo.
2: Sí, ¿no? Si usted es consciente, hombre, que tiene en la casa y sabe que su mujer está como probablemente que pasa mal de alguna manera, de alguna cosa que tenga, que tiene demasiados atrasos.
1: Que analice la vasectomía.
2: Que pasa solo brava y todo por lo mismo de tanta hormona que no se libera. Pues usted tiene que ser consciente también y responsable en ese sentido.
1: De hacerle una pausa a ella y él podría optar por planificar, ¿verdad?
2: Exactamente.
1: Bueno,
2: no ser machista.
1: Vamos a una pausa entonces.
2: Va, ya volvemos.
1: Está bueno el paréntesis que hiciste, ya regresamos.

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3: 10.
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0: Vamos a los titulares que aparecen en los principales periódicos de hoy. 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Nos vamos a ir rápidamente a los titulares que aparecen en los principales periódicos de El Salvador y comenzamos con la prensa gráfica. El Salvador es el segundo país de Centroamérica con mayor empleo informal. Precios de los combustibles en El Salvador suben durante la semana de vacaciones. En El Salvador, el boom inmobiliario cambia el rostro de la ciudad. Desfile del comercio se tomó las calles de San Salvador. Titulares en diario El Salvador. El mercado central dejó atrás la sombra de los homicidios. Seguridad devuelve la autonomía de los habitantes de El Salvador. Estos son los titulares que aparecen en los principales periódicos de nuestro país. 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
0: Sí, ya estuvo. Entonces ya nos vamos nosotros. Mañana regresamos a la misma hora, si Dios quiere. Cuídense mucho, un abrazo y que te mejores, López.
1: Gracias.
0: Hasta luego, adiós.

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5: Saludos a Alberto Rosales, cumpleaños, dice Brian, y lo mismo nuestro amigo Nelson en Nueva York, quiere una canción del grupo Algodón, Muñeco. Ah, complacemos.

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0: 12, 3 minutos.
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0: 12:04.
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6: La vitamina para hoy lleva por nombre Busquemos la Paz. Había una vez un grupo de jóvenes llamados Violencia, Maldad, Terrorismo y Crueldad. A su barrio había llegado una niña muy linda llamada Paz. Pasaban y pasaban los días y Paz no les prestaba atención, hecho que les molestaba demasiado. Entonces un día decidieron hacer algo, idearon un plan para desaparecerla. En la esquina de un callejón oscuro planearon la forma de encerrarla. El plan consistía en llamar a su mamá Esperanza y pedir permiso para que dejara salir a su hija con ellos. Cuando Paz fuera a su encuentro, la secuestrarían, pero no para solicitar rescate alguno, sino con el fin de desaparecerla para siempre. Crueldad, en nombre de sus amigos, llamó a Doña Esperanza y le pidió permiso para que dejara ir a su hija con ellos a una fiesta. La señora aceptó. Una vez que se encontraron con Paz, la metieron en un carro y se la llevaron a un lugar lejano con la intención de que nadie la encontrara. Cuando ya era muy avanzada la noche, Doña Esperanza, triste y muy preocupada, salió a buscar a Paz. Y en vista de que no aparecía, la abuelita Doña Paciencia se fue también a buscar a su adorada nietecita. Desde aquel día, Esperanza y Paciencia andan buscando a Paz, que ya debe ser una mujer hecha y derecha, y aunque aún no la han encontrado, saben con certeza que tarde que temprano volverá a su hogar y a su barrio mucho más hermosa que antes. Esta es la vitamina. Esta es la lectura de esta historia, en la que nosotros como ciudadanos, nosotros como evangelizados, nosotros como cristianos, nosotros como empresarios, como obreros, todos los días anhelamos la paz. En El Salvador, en México y en Venezuela, que nos hemos dado cuenta de las últimas noticias, necesitamos esa paz. Oramos por la paz en nuestras comunidades y en el mundo entero. Oramos y decimos: Señor, mándanos la paz, danos paz, que es la que más necesitamos. Cuando hay tranquilidad en una población, tenemos todo. Encontramos de todo. Encontramos sonrisas, encontramos amor, encontramos caridad, encontramos felicidad, encontramos todo. Donde hay amor, dicen, hay paz. En El Salvador, y nos vamos a referir acá,

de celebrar un funeral. El sacerdote me dijo: así es. Antes del bautismo compartí la tristeza de la familia al preparar a un enfermo agonizante para su encuentro con el Señor Jesús. Muy sorprendido le dije al sacerdote: y en la tarde compartirá la alegría de celebrar un matrimonio, ¿no es cierto? El sacerdote sonrió y dijo: así es. Veré en qué momento puedo almorzar. Se darán cuenta del montón de emociones que debe compartir un sacerdote. El sacerdote debe compartir la tristeza de la familia al despedir a un agonizante, la alegría de un bautismo, la tristeza de un funeral y la alegría de un matrimonio. Además de eso, el sacerdote debe confesar, celebrar misa, pagar los impuestos, pagar el agua, pagar la luz, pagarle al sacristán, pagarle a la secretaria y pagarle al jardinero. ¿Se dan cuenta que ser un sacerdote no es algo fácil? ¿Se dan cuenta que ser un sacerdote no es un trabajo ordinario? Ser sacerdote es para hombres extraordinarios. Esa es la lectura de esta vitamina en esta mañana, en la que vamos a hablar del sacerdocio, de los amigos sacerdotes y de nosotros los laicos, los que vamos a la iglesia y nos damos cuenta que a las 6 de la mañana se celebra la misa, pero luego nos desconectamos de cuál es el quehacer de estos hombres que día a día están de visita en las comunidades, en la ciudad, visitando a los enfermos, visitando a los pobres, visitando a los que no tienen que comer, a los que no tienen que vestir, a los que estamos llenos de pecado. Y así vamos todo el día, así van caminando durante las 24 horas. Ser sacerdote, ser religioso, ser ministro, ser alguien que está al frente de una comunidad y de una iglesia, pues no es nada fácil. Tiene que cargar con todos los problemas de su comunidad, porque ahí está, y que es lo primero que nosotros vamos y buscamos para una orientación espiritual, familiar, de negocios, de política, de lo que sea al final. Vamos, les consultamos, les exponemos nuestras inquietudes, nuestros problemas, y de ellos esperamos una respuesta, un alivio, un consuelo. Y eso es todos los días, eso no es de vez en cuando. Hay que recordar que nosotros los laicos tenemos tantos problemas, y somos, en un pueblo somos miles, pero el sacerdote es uno, y es al que acudimos la mayoría. Por eso, cuando llegue este laico en esta mañana a este bautismo, que era del hijo de su amigo en la parroquia del pueblo, le sorprendió que cuando ingresó al templo, cuando ingresó a la iglesia, estaban las bancas arregladas con flores bellas, porque en la tarde se iba a celebrar la boda de un fulano del pueblo. Pero el sacerdote no estaba en la parroquia. El sacerdote en ese momento andaba visitando a un enfermo que estaba agonizando. Y estaba preparándolo. Estaba preparándole el alma, estaba confesándolo, estaba dándole los santos óleos, estaba haciendo cualquier cosa, orando por el Señor para que a este hombre lo reciba allá en la gloria. Con su familia entristecida, pero el sacerdote dándoles fuerzas, alentándolos, alimentándolos y diciéndoles que Dios los quiere, y que cuando uno pasa de esta vida a la otra, es mucho mejor. Lo que pasa es que nosotros no queremos aceptar que nuestras familias o nuestros seres queridos se nos vayan. Necesitamos el apoyo del sacerdote, necesitamos la bendición de Dios, y es la que realmente llega a ser y a dejarnos un poco más tranquilos cuando el sacerdote se nos acerca. Pero también comenta el hombre en este momento, este laico, que el bautizo fue muy bonito, hubo fotografías con el sacerdote y todas las cosas que se puedan imaginar. En eso dice que vio
que iba entrando a la iglesia, un ataúd. Y sorprendido, volvió a ver al sacerdote y le dijo: viene un ataúd. Pero dice el padre: sí, tengo que celebrar también el funeral. Porque al padre, de verdad, hay muchos que lo ven. Lo buscamos para la vida cuando lo buscamos para el bautismo. Lo buscamos en el tiempo cuando estamos necesitados. Y también lo buscamos a la hora de la muerte como familiares para que nos dé la despedida. Y es lo que le tocaba en ese momento al ¿cómo se llama?, sacerdote, oficiar misa de difunto para despedir en la gracia de Dios a esta persona que en ese momento había fallecido. Y su familia totalmente destrozada por el problema de la despedida de su pariente. Pero a la vez también le dice: bueno, pero también en la tarde tiene que celebrar, padre, un matrimonio, y ese es con alegría. Sí, también con alegría. Había pasado el padre una tristeza de despedir un enfermo, una alegría de bautizar para ser hijo de Dios a una criatura, luego también a despedir a aquel que había fallecido. Pero por la tarde, la unión matrimonial, que como humanos nosotros estamos obligados a hacerla. Imagínense cuántos temas, cuántas cosas el sacerdote tuvo que pasar durante ese día. Y eso es casi siempre, casi todos los días. Y esto es en la parroquia. Dejemos ahora lo que tienen que hacer en el resto de comunidades donde también tienen una programación. A través de la radio escuchan ustedes todos los días qué es lo que se va a hacer, y principalmente el día lunes, cuando viene la agenda. Pero esa es la agenda que está ya escrita, y lo que no está escrito, que sale esporádicamente, también tiene que cumplirlo. Entonces, por eso le dice el sacerdote, muy sonriente: veré en qué momento puedo almorzar, porque a esas horas aún todavía no había almorzado y tenía que hacer la misa del difunto, y luego venía también la misa donde hacía el matrimonio. El hombre se sorprendió. Y muchos de nosotros nos quedamos sorprendidos con la labor que hace un sacerdote o hace un ministro aquí en las comunidades. ¿Por qué? Porque tienen tanto trabajo, tantas cosas que ver, y cargan con los problemas de casi todo el pueblo. Valorando eso al final de esta vitamina, hay que reconocer que el sacerdote debe compartir la tristeza de la familia cuando despide a un agonizante, la alegría de la familia cuando hace el bautizo de una criatura, de un niño, la tristeza de aquel que fallece y va a su entierro, como también la alegría del matrimonio. Pero esto no llega hasta ahí, porque además de estas cosas, hacen las que nosotros también hacemos en cada momento. Confesar, donde le llegamos a dejar todos los problemas al sacerdote, todos los problemas que tenemos. Y a veces todavía nos ocultamos muchos y lo dejamos ahí a medias, ¿verdad? Tiene que celebrar las misas, celebrar bautizos, pagar los impuestos, pagar el agua, pagar la luz, pagarle al sacristán, pagarle a la secretaria y pagarle al jardinero. Entonces es donde debemos de darnos cuenta nosotros que ser sacerdote no es fácil. Es aquella gente que Dios escoge y que sabe que tiene ese tipo de bondades, que tiene ese tipo de cualidades y actitudes, que sabe que le va a servir de la mejor manera. Y es entonces cuando dice al final esta vitamina. ¿Se dan cuenta? Que ser un sacerdote no es algo fácil. ¿Se dan cuenta que ser un sacerdote no es un trabajo ordinario? Ser sacerdote no es un trabajo ordinario.

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2: Haz que se reúnan, oh Señor, por medio del poder de tu convenio, y que termine su dispersión por la fuerza de tu promesa. Unifica sus corazones por el dominio de tu amor, haz que se amen, para que sacrifiquen sus espíritus, gasten sus bienes y se asocien con amor los unos con los otros. Oh Señor, haz descender sobre ellos la tranquilidad y la paz, haz que lluevan sobre ellos en gran abundancia las nubes de tu misericordia. Oh Señor, permítenos permanecer firmes en tu noble mandato y concédenos tus dádivas mediante tu bondad, tu gracia y tu munificencia. En verdad, tú que eres el generoso, el misericordioso, el benévolo.
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2: ¿Qué tal, mis amigos oyentes? Amigos consultantes de este su programa de Gotas del Saber. Hoy nuevamente estamos aquí para servirles, para orientarles y para ayudarles a todos ustedes que siempre están en sintonía de este su programa favorito.
3: Usted ya nos puede enviar un mensaje por medio del WhatsApp a nuestra línea telefónica para que usted pueda participar de este programa, o nos puede visitar personalmente acá en la ciudad de San Miguel, donde estamos dando consultas todos los días, de lunes a sábado, de 8 de la mañana a las 3 de la tarde y el domingo de 8 a 12.
2: Nos dicen o nos comunican qué le están sucediendo, qué le está pasando, y con el mayor de los gustos nosotros le vamos a prestar nuestra mano amiga, para que ustedes ya no sigan siendo un títere del destino, ni de personas que por odio o por envidia o por maldad lo quieran ver fracasar, lo quieran llevar a la ruina o a la perdición. Somos nosotros, este equipo humano de Gotas del Saber, estos grandes naturópatas, estos grandes mentalistas. Hemos compartido con ustedes la sapiencia, el conocimiento, el don que Dios Padre nos ha dado para ayudarles, para que todos ustedes verdaderamente encuentren la solución a sus problemas, a sus inquietudes, y puedan vivir bien tranquilos y sin ningún problema. Mucha atención. Usted, mi estimada amiga o amigo que escucha este programa, no olvide que si usted es una persona que juega y pierde, enamora y fracasa, que el dinero no le rinde, vive fracasado, vive arruinado, la suerte se la han dañado. Usted es un hombre que busca el empleo y no lo consigue. Es una persona que por más que se esmera por superarse, por encontrar la felicidad, nunca la ha podido lograr. es cuando usted, mi hermano, mi hermana, mi amigo o mi amiga, debe acercarse aquí a nuestro consultorio, aquí a nuestra oficina, donde nosotros le brindaremos nuestra mano amiga, donde nosotros le brindaremos la orientación, la guía y la solución a todos y cada uno de sus problemas. Recuerden ustedes, estimados hermanos, que somos nosotros sus amigos, sus confidentes, sus consejeros sociales, las personas que estamos para servirles, para orientarles y para brindarles nuestra mano amiga, para que usted verdaderamente encuentre la felicidad, encuentre el triunfo, encuentre la solución a todos y a cada uno de sus problemas. Le atendemos diariamente en esta bella ciudad. Si usted verdaderamente desea consultarnos, desea dialogar con nosotros, desea tener una entrevista, es cuando nosotros le vamos a ayudar, le vamos a brindar nuestra mano amiga y usted ya no tendrá más sufrimientos en la vida. Entonces, apreciables hermanos, oyentes amables de este su programa de Gotas del Saber, recuerden que todos y cada uno de sus problemas ante nosotros serán completamente solucionados con garantía. Queremos que ustedes escuchen el mensaje del equipo humano de Gotas del Saber,
3: porque después pasaremos, mis hermanos, a darle contestación a los mensajes que ustedes nos envían por medio de la vía del WhatsApp a nuestra línea telefónica, que es la siguiente:
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2: Bueno, mis amigos, lo prometido es deuda.
3: Tenemos el primer mensaje que nos ha sido enviado por medio de la vía del WhatsApp a nuestra línea telefónica, que es el
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2: Sigo esperando que me contesten, queriendo saber de una hija que se fue de la casa hace más o menos 2 años. Quiero que me digan qué es lo que exactamente está haciendo, pues ella ha venido a la casa en 3 veces. Pero no nos ha dicho nada, ni dónde vive, y lo único que dice es que está trabajando de enfermera. Maestros, unos comentarios de ciertas personas me han puesto a dudar, y yo no quiero pensar nada malo. Yo sé que ustedes sí me pueden decir la verdad, porque he escuchado su programa, en los cuales han resuelto muchos casos. También quiero que me digan algo sobre unas dolencias que tengo en el cuerpo y que me están mortificando la vida. Espero que me ayuden. Les quedaré altamente agradecida de ustedes, señora Eva. Estimada consultante, estimada radio escucha, préstenos mucha atención. Le estamos contestando a usted, mi estimada amiga, señora Eva. Le vamos a decir, présteme mucha atención. La estrechez económica a veces es el motivo principal para que los hijos se alejen del hogar en busca de nuevos horizontes, en busca de nuevas oportunidades. Y esto fue lo que le sucedió a su hija Esther, solo que ella no encontró la suficiente suerte, no encontró la verdadera energía que llevaba. A ella todo le cambió al llegar aquí a esta ciudad, de conseguir un buen trabajo, de conseguir un empleo digno. Y ella lleva 1 año con 7 meses de trabajar allí, en un sitio, póngame mucha atención, en un sitio poco recomendable. Quiero comentarle, mi estimada consultante, que su hija, ella quiere regresar y olvidarse de ese pasado que le carcome y que le hace sufrir, y no lo ha hecho por el temor de ser rechazada nuevamente por sus mismos hermanos, por sus hijos, mi querida hermanita, ya que ellos son hermanos mayores, y también por su esposo, que tanto le hicieron la vida imposible antes de que ella se fuera de la casa. Vemos claramente que esta jovencita la hicieron sufrir. Ellos la maltrataban, le gritaban palabras fuertes palabras obscenas, la trataron muy mal, mi querida amiga. Y esto hizo de que su hija se fuera de la casa. Y hoy inclusive, que ustedes están en una situación económica mucho mejor, tenemos que decirles que ustedes deben de aceptar a su hija tal y como es. Y ella está dispuesta a rehabilitarse y estamos seguros de que ella no lo va a defraudar. Entonces, mis amigos, tenemos que decirles, este equipo humano de Gotas del Saber, que ustedes deben de darle una oportunidad, ya que su hija, ella hará un viaje a finales del próximo mes, aquí a su casa, y será la oportunidad para que ustedes la reciban en el seno del hogar. En cuanto a su dolencia, mi estimada consultante, usted debe reposar de unos 15 a 18 días, ya que el exceso de trabajo la está agotando. Pero si usted viene aquí a este centro botánico lo más rápido posible, tenga la plena seguridad que todo le va a cambiar, todo le va a ir muy bien con su salud. Su hija va a regresar, pero hablen con su hija. De lo contrario, los invito para que vengan aquí a nuestro consultorio para que ustedes puedan hablar con estos, los psicoorientadores del equipo humano de Gotas del Saber. Que Dios me los bendiga, los ayude, los proteja. Ánimo y mucha suerte.
3: Vamos con el siguiente mensaje que nos enviaron a nuestra línea telefónica, que es el siguiente:
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3: 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Vamos al mensaje.
2: Mucha atención. Dice así: señores maestros de Gotas del Saber, muy respetuosamente los saludo y les deseo muchos éxitos en sus diarias labores para ayudar a quienes necesitamos de sus grandes consejos. Señores profesores, mi problema es de una impotencia sexual que vengo sufriendo desde hace 4 años. He visitado toda clase de facultativos sin obtener ninguna clase de resultados. Soy un hombre joven y quiero saber qué es lo que me está pasando. También quiero que me digan si voy a recuperar mi potencia en el sexo. Ayúdenme, por favor. Yo sé que ustedes han ayudado a muchas personas. Confío plenamente en sus poderes, en sus conocimientos para mi curación. Profesores, ayúdenme. Atentamente se despide de ustedes Juan Luis el Desahuciado. Mi estimado amigo, mi estimado consultante Juan Luis el Desahuciado, póngame mucha atención. Lo que le vamos a decir a este equipo humano de Gotas del Saber, es usted un hombre demasiado joven para que usted presente esta clase de problemas que han afectado directamente a su relación matrimonial. Pero nosotros nos hemos dado cuenta de que su esposa lo abandonó hace 2 meses, pues ella se marchó de su lado con un amigo suyo llamado Manuel, pues él era un compañero de trabajo suyo. Pero usted no debe de preocuparse, porque usted volverá a ser una persona normal tan pronto cuando usted nos visite aquí en nuestro consultorio, ya que su caso es de un ligamiento que le hizo su novia Patricia desde hace 3 años y medio. Pues ella, usted lo quería demasiado, lo amaba. Lo que ella quería es que usted dejara a su esposa para poderle sacar dinero, para poderlo dejar, como se dice, en ciertos problemas, quitarle lo que usted recibió de la herencia. Pues mi estimado consultante, usted necesita de una orientación. Esta mujer del nombre Patricia, ella está bien enterada que usted recibió ese dinero y ella ha querido quitarle el dinero, buscando la forma, cómo hacerle daño, de cómo hacerle las artes negativas. Nosotros le vamos a agradecer, mi estimado amigo, que se acerque aquí a nuestro consultorio, aquí en esta bella ciudad, para poderle retirar ese ligamiento que tiene en su cuerpo. Usted no se preocupe, nosotros lo esperamos cuanto antes y le garantizamos que en menos de 7 días usted habrá vuelto a la normalidad. Y así nosotros le vamos a ayudar, nosotros como naturópatas, mentalistas, como consejeros sociales, le vamos a dar la ayuda que usted necesita para que no tenga más sufrimientos en la vida. Así que mucha atención, aquí lo esperamos en nuestro consultorio para que vea usted claramente de que usted se va a recuperar. va a recuperar su potencia sexual. A usted le va a ir muy bien en el amor. La suerte me le va a cambiar. Va a encontrar la verdadera suerte, la verdadera salud que usted está necesitando, visitándonos a nosotros, a estos verdaderos psíquicos, a estos verdaderos videntes y mentalistas, este equipo humano de Gota del Saber. 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
2: Bueno, mis amigos, vamos al mensaje del equipo humano de Gota del Saber.
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2: Bueno, mis hermanos, le invitamos para que ustedes se acerquen aquí a nuestro consultorio, aquí a nuestra oficina, donde le vamos a ayudar, donde vamos a decirle verdaderamente quién le quiere, quién le ama, quién le traiciona. Recuerde que la suerte hay que buscarla. La suerte es como una planta, hay que cuidarla, hay que abonarla, hay que cosecharla. Pero si usted únicamente se dedica a echarle agua y jabón de olor a su cuerpo, lógicamente nunca va a descargar las energías negativas que existen. Pero si usted se preocupa por buscar las plantas aromáticas, de tener una protección en su cuerpo, de buscar superación y suerte, nosotros le garantizamos que aquí, en nuestra tienda esotérica, usted va a poder encontrar la verdadera suerte que tanto ha anhelado, la suerte que tanto ha buscado. ¿Por qué? Porque la protección del cuerpo es muy importante, mis hermanos, ya que nosotros, a través de nuestra capacidad mental, a través de nuestro poder, podemos decirle a usted qué es lo que usted necesita. Por medio de la fecha de nacimiento, nosotros visualizaremos un estudio a su caso para poderle sacar lo negativo, lo opaco que existe en su vida. Entonces, mis hermanos, no deje que la mala suerte lo acompañe, que lo lleve al fracaso, a la negatividad, a la destrucción. Nosotros somos sus hermanos, sus amigos, este equipo humano de Gota del Saber, y estamos aquí en esta bella ciudad para servirles, para ayudarles.
3: Vamos a contestar el siguiente mensaje que nos ha sido enviado a nuestra línea telefónica, que es el
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2: Les hago la siguiente consulta para ver si ustedes me pueden ayudar correctamente en algo que me tiene muy preocupado desde hace algún tiempo. Sucede, profesores, que desde hace más de un año vengo con una mala racha que me hace creer que puede existir maleficio o cosas parecidas. Permítame enumerarles ligeramente lo que me pasó. Sufrí un accidente muy grave, del que no me he recuperado de mi salud.

0: equipo humano de gota del saber que esto no fue un accidente, sino que fue un atentado de homicidio por venganza, no propiamente contra usted, mi estimado consultante, sino que usted lo confundieron con su hermano Víctor, pues le hablo del que tiene el negocio allá donde su prima Marta. Pues nosotros le decimos, mi estimado amigo, que no es la suerte que sea negativa, lo que ocurre es que Gloria tiene un amante de nombre Roberto, y él fue el que acabó con su negocio, y también es el causante de que su esposa no le dé contestación, pues ella no se encuentra donde su señora madre de su esposa, sino que se fue con su amigo, y actualmente están viviendo, óigalo muy bien, están viviendo ellos en la ciudad de Los Ángeles, y sus hijos se encuentran donde la abuela, o sea, la que era su suegra. Usted, mi amigo, debe de olvidarse por completo de esa mujer que le pagó mal, que acabó con sus propiedades, que acabó con sus días y años de trabajo, sacrificios y esfuerzos que usted realizaba para poderle brindar lo mejor que usted tenía. Y ahora esta mujer, al haberse ido con su mejor amigo, hoy en día, ella está pasando necesidades, ella está arrepentida, porque a este hombre la suerte se le cambió por el mal corazón que tiene. Le pedimos que nos acompañe en esta oración, la oración del Santísimo Cristo.
1: Oh bendito Dios, oh bendito Señor, tengo tanto que agradecerte, que es maravilloso, Señor, tener los brazos abiertos cuando hay tantos mutilados. Mis ojos ven cuando hay tantos sin luz. Mi voz canta cuando hay tantos que enmudecen. Mis manos trabajan cuando hay tantos que mendigan. Es maravilloso, Señor, volver a casa cuando hay tantos que no tienen dónde ir. Es maravilloso amar, vivir, sonreír y soñar cuando hay tantos que mueren antes de nacer. Es maravilloso tener un Dios en quien creer cuando hay tantos que no tienen consuelo ni tienen fe. Es maravilloso, Señor, sobre todo, tener tan poco que pedir y tanto que agradecer. Señor, te agradezco la bendición que das a mi hogar, a mis hijos, a mis seres queridos. Por mi salud, por mi sanación, te pido tu santa bendición. Amén y amén.
0: Amigos y amigas del programa de Gotas del Saber, ya nos pasamos a despedir, no para siempre, sino hasta un próximo programa, y que mi Dios nos bendiga hoy, mañana y siempre.
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0: creo que amerita entonces que nos vayamos con algo de salsa a esta hora. A la 1:27, tu estación fabulosa.
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0: Salsita rica. ¿Se te antoja alguna? Y la acompañamos con este calor global, o ya no solamente uno puede decir calor en El Salvador, no, esto es de todo el continente, creo yo. Solo tal vez en el sur es que está un poquito fresco. Eso

0: Ufa.
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1: Una voz femenina en la salsa nos regaló varios temas. Es la India. Hoy la recordaremos con este gran éxito. Aquí en la Fabulosa 94.1.

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13: 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Llegamos a las 2:05, 2:05.
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13: Al 2x1 le presentamos música norteña y le vamos a tener también música ranchera y un toque de banda. Así que durante una hora vamos a ponerle ambiente norteño a la programación. Iniciando con Cristian Nodal. Aquí abajo, ¿cómo estamos?

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3: Me pidieron un par de canciones bien gruperas. Yo les dije, sí se va coladitas en este bloque de norteñas que tenemos, como esta de los Bukis. 2:24.
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3: Lunes, apenas comenzando la semana. Los que disfrutan la vacación, saludos.

0: Adiós, chiquita. Me encantas.
1: Adiós, Gary, querido.
2: ¿Qué estabas haciendo con él?
1: Si me viste, ¿para qué preguntas?

2:35, buenas tardes. Saludos ahí a nuestro amigo Sandres, Ricardo Sandres, ahí va manejando y escuchándonos. ¿Por dónde va, mi amigo?

0: Ricardo Sandres.
1: Feliz tarde.
0: Gracias, ahí van las hojaldras, los totopostes y lo demás que ofrece, que es riquísimo, de verdad riquísimo. Desde Honduras, nuestro hermano hondureño, y aquí anda haciendo su labor. Saludos, Ricardo, abrazo.

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3: ¿A qué

0: 2:41.
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0: Me dice Brian Urquiza que le manda saludos a Alberto Rosales. El día de hoy está cumpliendo años, así que Alberto, felicidades mi amigo, que cumplas muchos años más. Nelson en Nueva York, también saluditos a Ana Daisy. Ana en Lislique, Ana, nada más así, Ana. Gracias por estar con nosotros, 94.1 del FM, fabulosa contigo.

0: ¿no?
1: Esta voz que vamos a escuchar es de la chica Sara Ángel, con su papá, Gustavo Ángel, el Temerario. Sí, interpretando la canción Tu Infame Engaño. Qué bonito, papá e hija, Sara Ángel y Gustavo Ángel.

parecida a la tonalidad de su mamá. ¿Se recuerdan de Priscila? Sí, ¿verdad? Priscila y sus balas de plata, muy, muy parecido, y cómo que no, es su hija.

0: qué románticos están ustedes. Y si le pregunto a Rosita, le digo, creo que voy a llorar. ¿Qué me va a decir? Ya, ya, ya. Me enseñaste a querer. Rosita, creo que voy a llorar.
1: Ay, cuéntame despacio, ¿qué te está apretando el pecho ahorita?
0: Las canciones.
1: Sí, estoy.
0: ¿Me escuchas?
1: Las canciones. Sí, sí, aquí estoy. Dime.
0: Presiento que un día volveré.
2: Y es que yo necesito de ti.
0: Es que yo necesito de ti. No quiero verte sufrir.
1: Claro. Aquí estoy, pues, de verdad, para acompañarte.
0: Pues me duele más.
1: Oh. ¿Qué es lo que más te duele en este momento?
0: Es tan difícil partir. Abrázame.
1: Claro. Aquí estoy. Te mando un abrazo si eso te hace sentir bien.
0: Tal vez es la última vez.
1: Suena muy pesado llevar esa idea.
0: Estoy bromeándote.
1: Ah, entiendo. Y pues si estás usando humor para cubrir un poquito el dolor.
0: Calmate, no, tampoco es así. Solamente es parte del show.
1: Okay.
0: Tranquila.
1: Bueno.
0: Ya estaba afligida. Uh-huh. Hasta te escuchaba así como triste ya, no sé qué te pasaba.
1: No, todo bien para acá. Aquí estoy para lo que de verdad te sientas mejor.
0: Ok. Vamos a la pausa, la voy a sentir mejor en comerciales. Y volvemos con música pop en español, pero buenísima, usted, ya regresamos.
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2: 3,6.
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2: Ok, les dije, vamos con música pop y vamos a elegir algunos temas, por ejemplo, por este lado de Cristian Castro. Una de las canciones que formó parte de una telenovela que tenía por nombre igual, es homónimo del tema, Morelia.

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1: 3:25 minutos.
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0: Hoy le corresponde conducir este programa a los encargados del Ministerio de Evangelización dentro de la Pastoral Profética.
1: Todo poder se me ha dado en el cielo y en la tierra, por eso vayan y hagan que todos los pueblos sean mis discípulos, y sepan que yo estaré siempre con ustedes todos los días hasta que se termine este mundo. Palabra del Señor.
2: Gloria y honor a ti, Señor Jesús.
3: Si alguno teniendo con qué vivir ve a su hermano pasar necesidad y sin embargo no le ayuda, ¿cómo habitará el amor de Dios en él? Muy buenas tardes, hermanas y hermanos. En este día lunes 3 de agosto, la primera semana ya del octavo mes del año, me he dedicado a la fiesta patronal en honor a la parroquia que representamos, a la parroquia de Santa Rosa de Lima. Compartimos con ustedes en nombre de la pastoral profética lo que es el mensaje que Dios quiere compartir con nosotros el día de hoy, en este día lunes, esperando que la gracia de Dios guíe, oriente y dirija sus vidas, y sobre todo la vida de cada uno de los que somos comprometidos en el plan de Dios, esperando que el Espíritu del Señor more en nosotros y que la gracia, el amor y sobre todo la abundancia de la misericordia de Dios reine en su familia, en su hogar. Saludamos a todos los hermanos que este fin de semana, primero y 2 de agosto, estuvimos allá en la comunidad San Antonio de Padua, de La Chorrera, el equipo de servidores número 2 junto con los de la pastoral profética. Estuvimos juntos ahí con los hermanos de la comunidad San Óscar Arnulfo Romero, que conforma Pasaquinita, El Limón y La Chorrera, y la comunidad también Sagrado Corazón de Jesús. Estuvimos 60 hermanos ahí compartiendo, viviendo y sobre todo experimentando la sanación interior que Dios está haciendo en la vida de cada uno de sus hijos. Y esa sanación es el proceso donde el ser humano va cambiando, va transformando, y el mismo Espíritu es el que va guiando y transformando la vida de cada uno. Gracias a todas y a todos los que participaron, y les felicitamos porque tomaron una decisión importante de ir a tener ese encuentro 2 días con el Señor, esperando de que lo que en esos 2 días compartimos y vivimos nos ayude para ser mejores cristianos. Vamos a iniciar en el nombre del Padre, del Hijo, del Espíritu Santo. Amén. Amado Padre que estás en el cielo, en la tierra y en todo lugar, bendecimos y adoramos tu nombre. La honra, la gloria que sean para ti. La vida que nos das es un regalo divino que tú nos das, y sobre todo guías el pensamiento y el corazón de cada uno. Gracias por la familia, por el hogar, por tener ese encuentro contigo e irnos dando cuenta de cuánta necesidad tenemos de usted. Muchísimas gracias, Padre, por enviar a tu Hijo Jesús a enseñarnos, a instruirnos, a orientarnos y sobre todo a capacitarnos para seguir sus huellas. Gracias, Jesús, por dar la vida, por cumplir una misión, y diste tu vida por la humanidad. Gracias por todas las bendiciones, por todas las parroquias, por las comunidades, las parroquias de la Vicaría San Juan Bautista, que forman la zona norte del departamento de La Unión, por todos los sacerdotes que en esas parroquias, que en cada parroquia laboran junto con sus vicarios. Gracias porque anuncian tu palabra y esa palabra se sigue anunciando en las iglesias, en los templos, en las familias, en las comunidades. Gracias por tu palabra, Señor, que día a día nos orientas, y ahora nos vas a compartir ese texto hermoso de la primera lectura del día de hoy, tomada en el libro de Jeremías, el salmo que vamos a contemplar, el salmo 118, y el evangelio que vamos a compartir de San Mateo. Te pedimos en esta hora el perdón de nuestras culpas, cuántas fallas cometemos a diario, cuántas cosas hacemos que no son agradables a ti. Ten misericordia de nosotros y perdona nuestras faltas, perdona nuestros errores, nuestras debilidades. Perdona, Señor, toda la falta de fe, la falta de amor, la falta de ayuda al más necesitado. Ten misericordia de nosotros. Por eso, Maestro, te pedimos tu intercesión para que bendigas al Papa, a los obispos, a los sacerdotes, a los diáconos, a los seminaristas, a todos aquellos misioneros que de un lugar a otro van y anuncian tu palabra, para que tu Espíritu los guíe y sigan pregonando, anunciando tu palabra con amor y sabiduría. Te pedimos la luz y la dirección. Bendice al hermano Orlando y a mi persona que estamos en este momento conduciendo el programa. Bendice a Omar que está en su consola, en la consola de esta radio, guiando y dirigiendo para que este programa sea de bendición para nosotros. Bendice, Señor, a las comunidades, a todas las comunidades de la parroquia y a las pequeñas comunidades que hay en cada comunidad. Ilumina las vidas y cada uno de los animadores, como también de sus auxiliares, los diferentes ministerios, para que ellos puedan ser instrumentos de paz, de amor y de hermandad. ¿Cuánta necesidad tenemos de eso, Señor, en la humanidad? Te pedimos la luz, la dirección, para que sea tu Santo Espíritu el que nos guíe, el que nos oriente y nos acompañe en esta tarde. Todo Padre, te lo agradecemos y te lo pedimos en el nombre de Jesucristo, por el Espíritu Santo y el amor maternal de nuestra Madre, la Virgen María. Amén. Escuchamos un canto.

0: Después del canto vamos a escuchar la palabra de Dios correspondiente a este día 3 de agosto. La primera lectura está tomada en el libro del profeta Jeremías, en el capítulo 28 del versículo 1 al 17. El quinto mes del cuarto año del reinado de Sedecías, Hananías, hijo de Azur y profeta de Gabaón, le dijo a Jeremías en el templo, en presencia de los sacerdotes y de todo el pueblo: esto dice el Señor de los ejércitos, el Dios de Israel: voy a romper el yugo del rey de Babilonia. Dentro de 2 años haré que se devuelvan todos los objetos del templo del Señor que el rey Nabucodonosor tomó de ese lugar y se llevó a Babilonia. Haré volver a Jeconías, hijo de Joaquín y del rey de Judá, y a todos los desterrados de Judá que han ido a Babilonia. En cuanto yo rompa, dice el Señor, el yugo del rey Nabucodonosor. Entonces el profeta Jeremías le respondió a Hananías, en presencia de los sacerdotes y de todo el pueblo que estaba en el templo del Señor: amén, que así lo haga el Señor, que el Señor confirme lo que has predicho y haga retornar de Babilonia a este lugar los objetos del templo del Señor y a todos los desterrados. Pero pon atención a lo que voy a decirte delante de todo el pueblo, antes de mí y antes de ti. Siempre ha habido profetas que predijeron a muchos países y a grandes reinos de la guerra, el hambre y la peste. Y cuando un profeta predice la paz, solo hasta que se cumplen sus palabras se puede reconocer que es verdaderamente profeta, enviado por el Señor. Entonces Hananías tomó el yugo que traía Jeremías en el cuello, lo rompió y dijo delante de todo el pueblo: esto dice el Señor, así romperé el yugo de Nabucodonosor, rey de Babilonia, dentro de 2 años, y lo quitaré del cuello de todas las naciones. Jeremías se alejó de ahí, pero un tiempo después de que Hananías había roto el yugo del cuello del profeta Jeremías, el Señor le habló a este y le dijo: ve y dile a Hananías, esto dice el Señor, ha roto un yugo de madera, pero yo lo sustituiré por uno de hierro, porque esto dice el Señor, que de los ejércitos, el Dios de Israel: he puesto en el cuello de todas estas naciones un yugo de hierro para someterlas al servicio de Nabucodonosor, rey de Babilonia, y hasta la bestia del campo lo servirán. Y Jeremías añadió: escucha, Hananías, no te ha enviado el Señor y tú has hecho que el pueblo crea en una mentira. Por eso el Señor te dice: yo te borraré de la superficie de la tierra. Este año morirás por haber incitado a la rebelión contra el Señor. Y el profeta Hananías murió aquel mismo año en el mes séptimo. Palabra de Dios.
1: Te alabamos, Señor.
0: El salmo que vamos a compartir, la frase que respondemos, se dice: enséñame, Señor, tus mandamientos.
1: Enséñame, Señor, tus mandamientos.
0: Apártame de los caminos falsos y dame la gracia de cumplir tu voluntad. No quites de mi boca las palabras sinceras, porque yo espero en tus mandamientos.
1: Enséñame, Señor, tus mandamientos.
0: Que se vuelvan hacia mí tus fieles, los que hacen caso de tus preceptos. Que sea mi corazón perfecto en tus leyes, así no quedaré avergonzado.
1: Enséñame, Señor, tus mandamientos.
0: Los malvados me esperan para matarme, pero yo meditaba tus preceptos. No me aparto de tus mandamientos, porque tú me has instruido.
1: Enséñame, Señor, tus mandamientos.

0: Aleluya, aleluya. Maestro, tú eres el Hijo de Dios. Tú eres el Rey de Israel.
1: Lectura del Santo Evangelio según San Mateo.
0: Gloria y honor a ti, Señor Jesús.
1: En el capítulo 14 del versículo 22 hasta el final del capítulo. Luego hizo que los discípulos subieran a la barca y se adelantaran a la otra orilla, mientras él despedía a la gente. Después de despedirla, subió a la montaña para orar a solas. Al llegar la noche, estaba allí solo. La barca, que estaba ya muy lejos de la orilla, era sacudida por las olas, porque el viento era contrario. Antes de la madrugada, Jesús se acercó a ellos caminando sobre el lago. Los discípulos, al verlo caminar sobre el lago, se asustaron y decían: «Es un fantasma», y se pusieron a gritar de miedo. Pero Jesús les dijo enseguida: «Ánimo, no teman, soy yo». Pedro le respondió: «Señor, si eres tú, mándame ir hacia ti sobre las aguas». Y Jesús le dijo: «Ven». Pedro saltó de la barca y, caminando sobre las aguas, iba hacia Jesús. Pero al sentir la violencia del viento, se asustó y, como empezaba a hundirse, gritó: «Señor, sálvame». Jesús le tendió la mano, lo levantó y le dijo: «Hombre de poca fe, ¿por qué has dudado?». Subieron a la barca y el viento amainó, y los que estaban en la barca se postraron ante Jesús diciendo: «Verdaderamente eres Hijo de Dios». Después de atravesar el lago, llegaron hasta la orilla de Genezaret. Al reconocerlo, los habitantes del lugar difundieron la noticia por toda aquella región y le trajeron todos los enfermos. Le suplicaban que les dejara tocar siquiera el borde de su manto, y todos los que lo tocaban quedaban sanos. Hermanos, esta es la palabra del Señor.
0: Gloria y honor a ti, Señor Jesús.
1: Alabado sea Jesucristo, hermano.
0: Por siempre sea alabado.
1: Al igual que el hermano Orlando, enviamos un saludo a todos los hermanos que nos escuchan a través de esta emisora, de esta radio, y especialmente a nuestros hermanos, quizás que están en situaciones difíciles, posiblemente de enfermedad, situaciones que a veces no encuentran salida uno. En la palabra que hoy hemos escuchado hay algo bien importante, algo muy, muy maravilloso que nosotros debemos de tomar en cuenta. Jesús, para hablar un poco del Evangelio, digamos, Jesús nos está dando una ruta, digamos, a seguir. Y esa ruta que nos encomienda el Señor, así como tiene un comienzo, tiene un final. Claro que en ese trayecto de camino, en ese trayecto de recorrido, a veces ocurren cosas que no son agradables para nada, que trastornan nuestra tranquilidad, que trastornan nuestra forma de vida. En este evangelio que estamos viendo hoy es la continuación de lo que se acababa de ocurrir. Jesús acababa de multiplicar los panes y había alimentado una cantidad grande de personas. Y estas personas estaban felices de tener a Jesús, pero Jesús debe de continuar su obra. No puede quedarse solamente con esto, como quien dice: «Bueno, aquí estoy feliz, aquí están todos tranquilos, yo también me quedo». Jesús quiere que su presencia, Jesús quiere que su cercanía llegue a otras personas. Y mientras, dice él, despide a esta gente que acaba de comer, le dice a los discípulos: «Suban a la barca, vamos a la otra orilla». Cuando los discípulos suben a esa barca, Jesús se queda, él solo con esta gente despidiéndola, y después dice que se han ido todos. Él hace lo que acostumbra hacer. Va hacia el monte, a la montaña, sube, y allí va él solo y hace ese diálogo con su padre, ora. En ese, pues me imagino que eran oraciones no de a lo mejor de 5 minutos, de 3 minutos, como a veces acostumbramos, ¿no? Algunos de nosotros, y algunos no oramos, ¿verdad? A veces simplemente uno se acuesta y hace la señal de la cruz en nombre del Padre, el Hijo y el Espíritu Santo, ya, y me duermo tranquilo. Jesús seguramente tenía la costumbre de orar y oraba bastante.

su vida está amenazada, está en peligro. Y ante las situaciones que amenazan nuestra vida, nosotros respondemos de la misma manera a veces que los discípulos, ¿verdad? ¿Qué es lo primero que llega a nuestra vida? El miedo. Y el miedo que llega a nuestra vida nos impide ver, a veces buscar salida, buscar soluciones, buscar, o mejor dicho, guardar calma. Cuando yo tengo miedo, lo que menos tengo es calma, lo que menos tengo es paciencia, lo que menos tengo es serenidad. Para que esa situación calme, para que esa situación cambie, para que yo pueda ver las cosas con serenidad, primero tengo que vencer mis miedos. Y por supuesto, eran personas que estaban acostumbradas al mar. Pero aunque sea costumbre, aunque las cosas a veces se vean como una costumbre ya habitual a ellos, siempre hay situaciones que sobrepasan nuestra capacidad, sobrepasan nuestra fuerza, diríamos, y ellos están en esa situación. Entonces, ellos van solos, esa es también una dificultad, van solos, Jesús no va con ellos. Y cuando Jesús se acerca, en medio de las dificultades que tienen, en medio del temor, no lo reconocen. Y ellos dicen que empiezan a gritar y dicen, es un fantasma, es alguien que no reconocemos. Y dan gritos, dice, de terror, o sea, está, el miedo es fuerte, grande. Pero Jesús les dijo enseguida, tranquilícense y no teman, soy yo. Hermanos, ante situaciones difíciles en la vida, que yo sé que todos de alguna manera hemos pasado y otros las están pasando y las están pasando muy duras, posiblemente situaciones de enfermedad, situaciones de una, que me siento apretado, quizás a una situación que no encuentro cómo salir de ella, ¿qué podemos hacer? La primera recomendación de Jesús es: mantengan la calma, no tengan miedo, soy yo. Sabemos nosotros que para todas las cosas que llegan a la vida, nosotros tenemos que aprender primero a ver. Yo recuerdo, bueno, ahorita hermano Armando mencionaba algo que vivimos ¿verdad? En la comunidad de La Chorrera, el retiro de sanación interior, decíamos, se llama el retiro, ¿no? Y entonces había en uno de los temas se abordaba algo que decía, enfocarse en la solución, no en el problema. Los discípulos están viendo el mar que está encrespado, que está embravecido. ¿Qué solución pueden encontrar ellos? Imagínense, en medio del mar, todo, tormenta, viento, lluvia, bueno, olas altas. ¿Cuál es la única salida? Hermano, seguir remando. O a lo mejor hay quienes que tiran el ancla porque no pueden avanzar, tiran el ancla para que el barco esté detenido mientras esto pasa, mientras esto amaina. Entonces, yo recuerdo eso, ¿no?, que se decía, enfóquese en la solución, no en el problema. Ahora, cuando Jesús entonces les dice eso, tranquilícense y no teman, miren, y enseguida dice una frase bien bonita, y dice él, soy yo. ¿Quién se identifica como el gran yo soy, como el soy yo, como Dios mismo? En el Antiguo Testamento, cuando le preguntan el nombre de Dios, dice, ¿cómo voy a decir? Le dice, por ejemplo, Moisés, cuando el pueblo me pregunte quién me envía. Y le dice el Señor, diles, yo soy, me envía. Es decir, Dios está con usted, Dios está conmigo, Dios está con usted. No tema, dice Jesús, tranquilo. Entonces, bueno, ya Pedro, vea, cuando reconoce esta situación, se anima. En medio del miedo, tiene un arranque de ánimo, ¿verdad? Como a veces nos ocurre, que a veces de una situación pasamos a otra. Pero no medimos a veces nuestra euforia, no medimos nuestro estado de ánimo. Y entonces le dice Pedro, Señor, le dice, si eres tú, mándame ir a ti caminando sobre el agua. Y Jesús le dice, bueno, si te animas, ven, ¿verdad?
Pedro bajó, dice, de la barca y comenzó a

0: caminar sobre el agua y iba hacia Jesús. Pero Jesús se da cuenta de algo tremendo, ¿no? Que la fuerza del agua es grande. Y le entra de nuevo el miedo y comienza a hundirse. Aquí hay algo que es bien importante. ¿Qué grita Pedro? Dice acá, bueno, en la versión que se lee acá en el misalito dice, sálvame Señor. En la que yo leí antes de la Biblia, se invierte los factores. Y dice Pedro, en lo que yo leí antes decía que Pedro gritó y dijo, Señor, sálvame. Para algunos es importante eso, el reconocer a Jesús como Señor. Cuando yo lo reconozco como Señor, me doy cuenta que es Él el que puede salvarme. Entonces, Jesús dice, le tiende la mano, lo sostiene y le dice, hombre de poca fe, ¿por qué dudaste, hermanos? Esa es la presencia del Señor. Jesús quiere que en nuestro corazón, que en nuestra condición en la que nos encontramos, no tengamos dudas y acudamos a Él. Jesús nos da la mano. ¿Y nos da la mano para qué? Para salvarnos. Pedro se está hundiendo, pero Jesús lo rescata. Yo no sé usted, yo no sé la vida, la condición en que está, siente que se está hundiendo, posiblemente ya puede ser, no solamente enfermedades, a veces puede ser situaciones de pecado que nos están hundiendo y nosotros no encontramos cómo salir. Yo pienso, por ejemplo, en alguien que tiene una adicción, un vicio determinado, y a veces lucha por dejarlo, pero esa misma adicción lo vence y termina una vez más y siente que ya no tiene sentido su vida. Jesús viene entonces para decirle, no tengas dudas, yo estoy aquí. ¿Por qué los miedos? Como le diría a nuestra madre la Virgen de Guadalupe a Juan Diego, y le dice, oye, ¿de qué te preocupas? ¿Que acaso no estoy yo aquí, que soy tu madre? Entonces ahora usted lo mismo podríamos decirle, tranquilo hermano, no tema, Jesús está con usted. Y no porque nosotros lo decimos, sino porque Él se ofrece como compañero. Hermano Armando.
1: Sí, hermano Orlando, gracias. E importante el texto que hemos compartido, el hermano Orlando decía, yo le pongo la fe audaz de Pedro. Ve a Jesús que camina sobre el agua y quiere hacer lo que el maestro hace. O sea, es importante ver eso. El seguidor de Jesús. Y Pedro siente el temor, siente el miedo. Pero lo importante es que no solo siente el miedo, sino que dice, sálvame. Pero Jesús lo califica con un término, con dos palabras, tres palabras un poco fuertes. Eso nos puede pasar a nosotros, nos pasa. No es que nos puede pasar, sino que nos pasa en la vida real. Hombre de poca fe. Es la frase, es el calificativo que le da Jesús. Y también Jesús tiene la autoridad porque le dice a Pedro, haz que si eres tú, porque estaban empecinados que era un fantasma. Haz para desaparecer esta duda. Haz que yo camine para hacia ti. Y Pedro camina y le dice, ven. Le dice Jesús. Y ve, y Pedro cuando ve, el problema es ver. Y ve para abajo y ve que se va hundiendo. Y Pedro dice la frase, sálvame. Eso tenemos que decirlo nosotros diariamente. Señor, sálvame. Pero es que Jesús es bien importante conocerle, porque Él también nos da autoridad, nos puede dar la autoridad a nosotros de que hagamos cosas hermosas para vencer el mal. Es importante que nosotros nos demos cuenta de que el viento es algo tempestuoso y que nos da temor, pero viene Cristo y pone la calma. Cálmense, tranquilo, no se preocupe. Y nosotros andamos con una vida tan agitada, y cuando tenemos una vida tan agitada y nos ve y ven y vienen los problemas, sentimos que nos cansamos y viene el estrés, nos agobiamos y nos enfermamos, y es bien difícil levantarnos. Hoy este texto nos da el ejemplo de la vida de Jesús y la vida de Pedro, que nos presenta a nosotros la imagen hermosa. Escuchemos la alabanza.

0: Avisos parroquiales. Para el lunes 3 tenemos Santa Misa en la sede a las 6:30 a.m. Para el martes 4 tenemos Santa Misa también en la sede a las 6:30 de la mañana y celebración de San Juan María Vianney, perdón, en Intipucá. Fiesta patronal en la zona 6, San Juan María Vianney, será en la comunidad de Albornoz Candelaria a las 4 p.m. El miércoles 5, Santa Misa en la sede a las 6:30 a.m. Visita de Santa Rosa de Lima Virgen en la zona 1, San Jerónimo, será en la comunidad de Papalambre a las 4 p.m. El jueves 6 habrá Santa Misa en la sede a las 6:30 a.m. Santa Misa con la Guardia de Honor del Santísimo, la Santa Misa será a las 8:30 a.m. Y la visita de Santa Rosa de Lima Virgen en la zona 2, Divino Salvador del Mundo, será en la comunidad de la aldea a las 4 de la tarde y la hora santa a las 6 p.m. El viernes 7, Santa Misa en la sede a las 6:30 a.m., Santa Misa con el Apostolado de la Oración a las 9 de la mañana y visita de Santa Rosa de Lima Virgen a la zona 3, o sea, a la zona San Miguel Arcángel, que será en la comunidad de Los Ranchos a las 3 p.m. La misa y reunión general de encuentros conyugales a las 5:30 de la tarde. El sábado 8 habrá Santa Misa en la sede a las 6:30 a.m. y también Santa Misa con todos los acólitos a las 8:30 de la mañana. Habrá reunión de animadores y auxiliares de pequeñas comunidades de la parroquia a las 8:30 de la mañana también, ¿verdad? Y misa de matrimonio en la sede parroquial a las 3 de la tarde. La visita de Santa Rosa de Lima Virgen a la zona 4, San Juan Bosco, será en la comunidad de Las Aguas a las 5 p.m. Y el domingo 9, Santa Misa a las 6 a.m., reunión con todos los catequistas a las 7:30 de la mañana, reunión con todos los ministros extraordinarios de la comunión y Santa Misa a las 9 a.m., Santa Misa en el Inmaculado Corazón de María a las 11 de la mañana y Misa de Acción de Gracias de 15 años a las 3 p.m. en la sede parroquial y la Misa de la tarde también a las 5 p.m. Y la liturgia del próximo domingo de las 9 de la mañana le corresponde a la zona 7, San Óscar Arnulfo Romero, y anima el hermano Henry.
1: La familia Ortega Mengíbar invita a familiares y amistades a los rezos por cumplir 9 días de fallecido Víctor Manuel Ortez Marcia. Los rezos se llevan a cabo a las 5 p.m. En su casa de habitación ubicada en Colonia La Ponderosa, finalizando el viernes 7 de agosto, un rosario a las 3 p.m. y la asamblea a las 5 p.m. Por acompañarlo, agradece a la familia Ortez Mengíbar. Se invita a familiares y amistades a un rosario por cumplir 1 año de fallecida María Santiago Hernández. Se llevará a cabo el sábado 8 de agosto, iniciando con un rosario a las 8 a.m. y una asamblea a las 4 p.m. en su casa de habitación ubicada en Colonia Nueva San Sebastián. Por acompañarnos, agradece a la familia. Ernesto Joya Díaz invita a familiares y amistades a una asamblea por cumplir 2 años de fallecida Rosa Esperatriz Díaz. Se llevará a cabo el martes 4 de agosto, con un rosario a las 3 p.m. y una asamblea a las 4 p.m. en su casa de habitación ubicada en Caserío La Presa. Por acompañarnos, agradece Ernesto Joya y familia.
0: Nelson y Loli Orellana agradecen a familiares y amistades el haberles acompañado a la velación y sepelio de Wilfredo Orellana. Al mismo tiempo, invitan a los rezos que se llevan a cabo a las 5 p.m. en su casa de habitación ubicada en el barrio La Esperanza, salida a San Sebastián, finalizando el domingo 9 de agosto con un rosario a las 3 de la tarde y la asamblea a las 5 p.m. Por acompañar, agradecen Nelson y Loli Orellana. Hermanos, hacemos la oración para finalizar el programa y lo hacemos en el nombre del Padre, del Hijo y del Espíritu Santo. Amén. Señor, te damos gracias por tu palabra, por tu presencia que vive en medio de tu pueblo. Te agradecemos, Señor, por todas las bendiciones con que cubres a tus hijos. Sabemos que hay dificultades en medio de nosotros y que a veces vemos el panorama bastante desalentador. Pero qué importa, Señor, si tú estás con nosotros. Pues sabemos que si tú vas a nuestro lado, nada malo puede ocurrir si no está permitido por tu gracia. Señor, te damos gracias y te pedimos en esta tarde, no solamente por todos los que escuchan el programa, por los que están enfermos, también te pedimos por esos hermanos que ayudan al sostenimiento de él, por los hermanos que sostienen este programa con sus ofrendas, quizás de manera anónima. También te pedimos por la familia Vázquez Ventura. Te pedimos que tú los bendigas, que los guardes. Necesitan de ti. Eso es indudable, al igual que todos nosotros. También te pedimos por la hermana Roxana Patricia Torres, por el hermano Carlos Efraín, y así por todos nosotros. Encomendamos nuestra vida a ti, encomendamos nuestro camino a tu bendición, y te pedimos que bendigas también la vida de todos nuestros hermanos, especialmente en nuestra parroquia, y hasta ahí donde alcanza esta, que alguien que lo escuche, Señor, bendíceles. En el nombre de Jesús, guárdanos. Bendito seas. Dulce Madre, no te alejes, tu vista de mí no apartes. Ven conmigo a todas partes y solo nunca nos dejes. Y ya que nos quieres tanto como verdadera Madre, intercede para que nos bendiga el Padre, el Hijo y el Espíritu Santo. Amén.
1: Muchas gracias, hermanas y hermanos, por su atención al programa Vida en el Espíritu, esperando que el día de mañana, siempre por la mañana, Vida Parroquial, y por la tarde, Vida en el Espíritu. Que Dios les guíe, les acompañe y les bendiga siempre. Muy buenas tardes. Buenas
2: tardes. Esperamos que al haber participado de este programa, tomemos conciencia que desde nuestro bautismo estamos llamados a ejercer el triple ministerio de Jesucristo: profeta, sacerdote y rey.
3: Que Dios nuestro Padre y la intercesión de todos los santos y santas, en especial de nuestra Madre, la Virgen María, les bendigan siempre.
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